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0: Estamos de vuelta. 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

0: se llama Mendoza Más Sustentable, donde charlamos con actores, con protagonistas de Mendoza, del país, del mundo, que trabajan para una sociedad más sustentable. Hoy tenemos un programa muy verde, porque vamos a hablar con viveristas y todo su aporte, enorme aporte a la ecología y a la sustentabilidad. Antes de presentar a nuestros invitados que ya nos están acompañando aquí en el estudio de Radio Post, saludo a Pipi Espinosa, cómo le va, nuestro operador, a Rodrigo Salas trabajando en la producción, y recordarles que nos conectamos durante toda la semana en cualquier momento a través de nuestras redes sociales, @mendoza.mas.sustentable, y también en Facebook estamos como Mendoza Más Sustentable. Este programa está saliendo en vivo los días miércoles a las 17:30 por Radio Post 92.1 FM de Mendoza. También estamos saliendo por el stream de radiopost.fm y por YouTube, donde nos podés encontrar como Radio Post 92.1. Se repite los sábados a las 7:30 de la mañana, y además lo subimos en formato de podcast a Spotify, donde allí nos podés escuchar en cualquier momento, lo podés compartir, enviar. Ahí tenemos, ya estamos por la tercera temporada. Este programa tiene más años, pero hace 3 temporadas que compartimos todos los programas en formato de podcast a Spotify. Dicho esto, gracias por estar con nosotros, gracias por sumarse, gracias por acompañarnos. Recuerden, @mendoza.mas.sustentable, y ahora sí, es el momento de arrancar con esta propuesta.
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0: Se realiza en Mendoza el segundo congreso itinerante de viveristas, que reúne aquí en nuestra provincia a productores, viveristas, paisajistas, floristas, investigadores y referentes del sector verde de todo el país, organizado por la Asociación Argentina de Floricultores y Viveristas, junto con la Asociación de Viveristas Ornamentales de Mendoza, dos jornadas de capacitación e intercambio, y ya vamos a estar charlando sobre qué es lo que se viene. Voy a saludar ante todo al licenciado Pablo Irie, quien es presidente de la Asociación Argentina de Floricultores y Viveristas. ¿Cómo le va? Bienvenido.
1: Hola,
0: Ángel.
1: Buenas tardes.
0: ¿Vos dónde vivís habitualmente?
1: Yo soy Pablo Irie, soy de Buenos Aires, tengo una familia con tradición de viveros, soy la tercera generación. Así que bueno, me encanta esto de vivero y la invitación acá a Mendoza.
0: Qué bueno, pero ¿vos vivís en Cava, en la ciudad de Buenos Aires?
1: Yo estoy a 30 kilómetros de Cava, sí. Y tenemos ahí un vivero.
0: ¿En dónde?
1: En San Miguel. Sí. Tenemos nosotros hacemos producción de plantas de interiores, son todos tropicales. Sí. Así que tenemos en Buenos Aires y en la provincia de Corrientes la producción más grande porque por el clima. Es un clima tropical y por el tipo de plantas que nosotros producimos, también tenemos cultivo en Corrientes.
0: Qué bueno. ¿Y de Corrientes venden a Buenos Aires o a todo el país?
1: Nosotros comercializamos todos los productos desde Buenos Aires. Nosotros comercializamos, somos viveros mayoristas y tenemos vínculo con todos los viveros de todo el país, sí.
0: ¡Qué maravilla! Bueno, y aquí de local, ¿quién nos ha bancado hace semanas que venimos charlando con el ingeniero agrónomo Ángel Humberto Fernández, presidente de la Asociación de Viveristas de Mendoza? Con un aplauso lo recibimos.
2: Muchas gracias, Ángel. Muchas gracias. ¿Qué tal? Buenas tardes.
0: ¿Cómo bien, están? Ángel, yo sé lo que es estar hoy acá.
2: Sí.
0: Yo sé del esfuerzo que es.
2: Sí, sí, la verdad es que sí. Y bueno, no solamente por nuestra parte, sino por toda la gente que ha apoyado a este evento, sobre todo los organizadores que son la Asociación Argentina de Floricultores y Viveristas.
0: Bueno, ¿y vos de qué parte de Mendoza sos?
2: Yo vivo acá en Ciudad y tengo un vivero de venta al público en Godoy Cruz.
0: Godoy Cruz.
2: Sí.
0: ¿Me puedes decir el nombre de tu vivero?
2: El Aljibe. Vivero Jardín,
0: sí,
2: El Aljibe.
0: Sí, sí, lo conozco. Sí, sí.
2: Está muy cerquita del límite entre Godoy Cruz y Ciudad Capital.
0: Sí, muy bonito.
2: Sí, sí, sí.
0: Como
2: sí,
0: todos
2: sí.
0: Los viveros, que no creo que haya viveros.
2: No, todos los viveros son muy lindos.
0: ¿Y hace cuántos años que te dedicas a esto?
2: Y yo empecé en el año 92 con el tema de viveros. Y bueno, yo a Pablo lo conozco porque es el hijo de... Nosotros íbamos a comprar a Buenos Aires, y no sé, a Mario y a Ángel Irie, que estamos hablando del año 92, 93, así que desde esa fecha yo conozco el cultivo de ellos y también allá en Corrientes, que es hermosísimo.
0: Me imagino.
2: Lo que es la producción de plantas es muy, muy bonito.
0: Estamos hablando de plantas ornamentales.
2: Sí, exactamente.
0: Ornamentales.
1: Sí, igualmente lo que... promueve la asociación son todo tipo de plantas. Tenemos socios desde floricultores que hacen flores de cortes hasta arbusteros que hacen arbustos, plantineros. Nosotros en la asociación representamos a todos y vamos a estar con toda esta gente en el congreso.
0: Qué bueno. Vamos a cerrar este bloque. Tengo tantas cosas para preguntarle que espero que nos alcance este programa. Cerramos.
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0: Estamos con Pablo y con Ángel, que ambos encabezan las presidencias de la Asociación Argentina de Floricultores y Viveristas, en el caso de Pablo Irie, y Ángel Humberto Fernández es presidente de la Asociación de Viveristas de Mendoza. Me da curiosidad saber cuántos viveros integra la asociación en Mendoza?
2: Actualmente somos 30 viveros los que estamos asociados, pero podríamos ser muchísimos más. O sea, ¿por qué? Porque recién ahora es como que le estamos dando más auge al tema del viverismo y a la parte asociativa. Cosa que antes se hacía, pero costaba, y ahora es como que tenemos más medios para acercarnos, claro, a todos los que tienen emprendimiento.
0: Bien, y de a nivel nacional, Pablo, ¿cuántos integran?
1: A nivel nacional tenemos asociado a más de 300 viveros, de los cuales, por suerte, ahora cada vez se federaliza más. Yo te puedo contar que los principios de los 70, 80, la producción salía todo de Buenos Aires para todo el país. Hoy, gracias a Dios, la producción en las provincias creció muchísimo y muchos autoabastecen. Entonces, este acercamiento que estamos haciendo a Mendoza como a otras provincias es por el auge de la producción en, claro, cada provincia.
0: De los viveros. Ya te voy a hacer preguntas acá sobre Mendoza, pero antes me gustaría preguntarte por tus rasgos asiáticos. ¿Vos sos de familia de qué origen?
1: Bueno, la familia mía es de origen japonés. Te comento que cuando vinieron los primeros inmigrantes a la Argentina, principalmente los productores florícolas eran japoneses, italianos o portugueses, no sé por qué, pero la mayoría vienen de esa rama. Los japoneses generalmente, bueno, no sabían el idioma. Había un vivero muy importante en Argentina a principios del siglo y todos los japoneses que venían a Argentina iban a trabajar al vivero.
0: Mirá vos.
1: Y de ahí salieron los viveristas. Por eso hay muchos viveristas japoneses.
0: Claro, qué interesante. O sea, a principios del siglo XX llegaron.
1: Los primeros llegaron en 1900, pero la mayor cantidad de productores o japoneses en la Argentina fue después de la Segunda Guerra Mundial.
0: Claro, claro. Y en tu caso, ¿sos nieto de japoneses e hijo de japoneses?
1: Yo, en mi caso, soy nieto de japoneses. Mi abuelo vino de Japón por una misión para aprender si en Argentina se podía dar la seda, y no se pudo, pero le encantó la Argentina.
0: ¿Y se quedó?
1: Y empezó a trabajar en un vivero, y le encantó la parte de vivero, y en el año 1945 empieza la producción de flores de corte.
0: Ah.
1: Y te voy a contar algo. Mi abuelo fue uno de los primeros que comenzó con las plantas tropicales en la Argentina, porque cuando vino de Japón, viajó con varios inmigrantes que fueron a Brasil. Entonces, cuando iba a visitar a sus amigos a Brasil, le mostraba las plantas tropicales.
0: Claro.
1: Entonces dijo, hay que hacer algo nuevo en Argentina. Para los años 70 era algo novedoso. Entonces, bueno, mi abuelo empezó a hacer plantas tropicales traídas de Brasil, las primeras.
0: O sea, ellos son japoneses, tus abuelos por parte paterno, materno o de ambos.
1: En mi caso, de ambos.
0: De ambos.
1: De ambos.
0: ¿Y tus padres, mamá y papá, también son, bueno, en el caso uno de los dos debe ser, entonces?
1: En caso de mi papá, los dos nacieron en Argentina, pero sus rasgos son japoneses, pero sus costumbres son totalmente argentinas.
0: Claro. ¿Y vos naciste en Buenos Aires?
1: Yo nací en Buenos Aires y también tengo costumbres totalmente argentinas, aunque me gusta el sushi y claro, hago esas cosas que a todos japoneses nos gustan.
0: Y la pregunta obligatoria, ¿sabés hablar japonés?
1: Lo hablo un poco, sí.
0: Un poco,
1: sí,
0: nomás.
1: Sí. Pero es costumbre de nuestra familia que los chicos y todos vayamos al colegio japoneses en los días sábados para no perder la cultura japonesa.
0: En que Buenos es muy importante. Aires está el jardín japonés, que
1: sí.
0: Maravilloso.
1: Sí.
0: Bueno, muy vinculado.
1: Es reconocido mundialmente.
0: Sí, muy vinculado a todo el tema de plantas, de viveros y algo así. Y en el caso tuyo, ya que estamos hablando, por supuesto, sobre las historias, vos sos agrónomo ante todo.
2: Sí, ingeniero agrónomo.
0: Así empezó la historia.
2: Sí, empezó antes porque resulta que a mí, cuando era muy chiquito, me gustaban siempre las plantas, y tal es así que seguí en un colegio técnico agrario, que es la Escuela Puyet en Bermejo.
0: Sí.
2: Y después de ahí seguí la Facultad de Ciencias Agrarias en Luján. Así que bueno, después me recibí y puse un vivero con una sociedad, después terminamos esa sociedad, y después me puse el vivero El Aljibe, que está, estoy solo,
0: sí,
2: ahí sin sociedad, y bueno, desde el año, ahí estoy desde el año 2000.
0: Tengo entendido que en Mendoza hay productores, ¿cómo se dice? Floristas.
2: Sí, por supuesto.
0: En Maipú,
2: floricultores.
0: ¿No?
2: Sí.
0: Floricultores.
2: Antes estaban situados en acá en Panquehua, en Las Heras, y después como que se fueron trasladando y están en Maipú. Tal es así que quiero contar que Buenos Aires es la primera productora a nivel nacional de flores,
0: sí,
2: de corte. Y Mendoza es la segunda provincia productora de flores de corte. O sea que es el mercado florista nuestro de Mendoza es muy, muy importante a nivel nacional.
0: ¿Pueden darme ejemplos cuáles son las flores de corte? En el caso tuyo.
1: En mi caso yo soy productor de plantas tropicales.
0: Sí, no hacen flores de
1: no
0: corte.
1: No hago flores de corte.
0: Pero cuando vos te referís a los viveros, ¿qué hace? ¿Qué es? ¿Rosas?
1: Flores de corte son todas las flores, por ejemplo, claveles, rosas, todo lo que el productor planta y después lo corta y se van a los floreros, a los cementerios. Eso es flor de corte.
0: Sí.
1: Y después está la planta ornamental, que nosotros le llamamos planta ornamental, que es lo que están en los viveros en maceta.
0: Claro.
1: Que son para adornar o para hacer parques y jardines.
0: Claro, que también pueden tener flores.
1: Claro.
0: También
1: sí,
0: pueden
1: sí.
0: tener.
1: Sí, pueden tener flores.
0: Y acá en Mendoza, ¿cuál es la producción más importante?
2: En realidad es...
0: De flores de corte.
2: Son los conejitos, caléndulas, hay mucho que se asemeja a Buenos Aires. Y acá también...

0: que no haya tanta producción de hongos, cosa que en otras provincias tienen producción de hongos y afecta a la producción. Acá es como que no.
1: Favorece.
0: Sí, nos favorece el ambiente seco.
1: Vamos a cerrar este bloque y vamos a charlar en el próximo bloque sobre las la cuestión de la sustentabilidad en los viveros.
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1: Bueno, en este bloque vamos a abordar el tema de la sustentabilidad en el gran universo de los viveristas paisajistas. ¿Ustedes aplican algo, son conscientes a la hora de producir de este tema?
3: Bueno, es un tema en auge, es uno de los temas principales que vamos a tocar en el Congreso. Nosotros como asociación, el tema que tenemos muchos productores, y a veces a los productores hay que guiarlos por los temas. Entonces en este Congreso está bueno porque nos juntamos con la gente de paisajismo, con la gente que maneja sustentabilidad. Entonces tratamos de dirigir un poco la producción hacia lo que necesitamos como productores para producir plantas sustentables. Cada región tiene su característica diferente, entonces uno de los objetivos de venir a Mendoza es saber las necesidades que tienen los cultivos aquí en Mendoza y qué es lo que están usando los paisajistas y lo del arbolado público para lograr esa sustentabilidad. Es un tema que hoy está en auge.
1: Acá también está en auge, y te pregunto a vos, Ángel, el tema de las plantas xerófilas, ¿verdad?
0: Sí, exactamente, sí, porque eso lo que se busca es buscar, cuando uno diseña o hace un jardín, es buscar plantas que resistan la falta de agua. Sobre todo la de riego, ¿por qué? Porque nosotros tenemos, siempre estamos en crisis hídrica,
1: claro.
0: Entonces tenemos que buscar especies que se adapten a, que tengan poco riego, que se adapten a la alta radiación, a la alta radiación solar, a la falta de humedad ambiente. Entonces tenemos que ir siempre buscando plantas que se adecúen para esas condiciones.
1: ¿Y el público gusta de ese tipo de plantas?
0: Sí, por supuesto, porque es como que está cambiando un poco el pensamiento de las personas. Entonces antes decía, ay sí, me gusta esta planta, claro, sí, bueno, pero consume muchísima agua,
1: claro.
0: O esto, y hay que estar cuidándolo, ay no, pero quiero algo más que no consuma tanta agua o que sea más fácil del cuidado. Entonces se está induciendo a la gente a que consuma, y ellos mismos piden que tengan plantas adecuadas a esas condiciones, ¿no?
1: O sea, la idea para como un principio de sustentabilidad entonces es que la planta esté adecuada al ambiente en el cual está. O sea, acá que no tenemos tanta agua, tanta humedad, por ahí una planta tropical no sé si se da bien.
0: Sí, también no se da bien, por supuesto. O sea, cuando Pablo dice de que ellos son productores que han venido a producir plantas tropicales, esas son las que se refieren a las plantas de interior que nosotros vendemos como interior.
1: Sí.
0: Porque con nuestro clima, como tenemos frío en invierno y todo eso, y mucho calor, no lo podemos tener afuera.
1: Claro.
0: Entonces, esa parte tropical la encontramos adentro de la casa.
1: Son las hojas grandes, ¿verdad?
3: Y ahora está de tendencia todo lo que sea hoja grande. En decoración
1: sí,
3: interior está muy de moda.
1: Me encantan.
3: Y bueno, en el Congreso lo que vamos a tener es también techos verdes, paredes verdes, que, bueno, esos tienen un sistema sustentable,
1: sí,
3: digamos, para vivir, que tiene todo como si fuese una hidroponía. Es muy interesante ver esos sistemas.
1: Bien.
3: Es lo que viene.
1: Vamos a hablar de esto en el próximo bloque, porque dicen que en el mundo, en el futuro, toda la cuestión de edificios, de arquitectura, va a tener todo techos, terrazas verdes. Directamente va a ser así. Ahora hablamos de este tema.
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0: hablar en este bloque, justo quedó pendiente, techos verdes. ¿En el Congreso van a hablar de esto?
1: En el Congreso se va a hablar de esto, es algo que se viene. La sustentabilidad y techos verdes ya está muy desarrollado en estos últimos años. Faltaba un sistema de riego adecuado y la verdad es que los ingenieros han trabajado mucho y hay una presentación muy linda, muy recomendable para que la vayan a ver. Y es todo un sistema que es automatizado, o sea que la verdad que funciona muy bien.
0: Perdón mi pregunta muy, muy básica. ¿Esto es terraza de un edificio? ¿Te plantas un jardín?
1: Ya hay en Buenos Aires empresas que empezaron a aplicar como costumbres generar esa imagen de verde. Y ya hay muchas construcciones. Y los materiales, bueno, por ahora hay muchos importados, pero se está trabajando en materiales nacionales, pero estamos bastante avanzados y se viene todo un boom.
0: ¿A qué te referís con materiales?
1: Y, por ejemplo, cuando se hace, por ejemplo, una terraza, uno necesita materiales impermeables para que todo el riego que genera las plantas...
0: ¿Que es por goteo? ¿Riego por goteo?
1: La mayoría puede ser por goteo o un sistema tipo hidropónico, que es muy interesante.
0: O sea, base a agua directamente.
1: A base de agua, prácticamente a base de agua mucho.
0: ¿Y las paredes, paredes verdes también se hace o no tanto? Yo lo vi mucho en Chile.
1: Acá,
0: ¿lo viste vos? ¿Alguna vez lo vieron
2: sí,
0: en Chile?
2: Sí, en Chile sí. Sí, sí, sí.
1: Sí, acá justo vengo en el aeropuerto, en los aeropuertos, en todos los aeropuertos hay, en Buenos Aires, a Ezeiza. Todavía falta un poco la cultura de conocer bien las plantas, pero sí.
0: Sí. Yo tengo una experiencia cercana de una familia amiga que habían puesto una pared verde en el comedor de la casa. Y la terminaron sacando, pues se le llenaba de bichos. De mosquitos, de insectos.
1: Y cada vez va a haber tecnologías.
0: O sea, tuvieron que llamar a la empresa y dijeron, llévenselo. No, llévense. O sea, que era como, tenés que saber.
2: No
0: cómo
2: tuvo
0: hacerlo.
2: Un buen asesoramiento. No, sí, me parece exacto. Que no tuvo un buen asesoramiento.
0: Exacto.
2: Para eso estamos los viveristas, para brindar asesoramiento al público en general, que también estamos cambiando esa tesitura de que no queremos dar datos. No, por lo general el viverista tiene que dar datos.
0: Claro.
2: Y buscar a algún profesional.
0: Totalmente.
2: Adecuado.
1: Y lo más importante son las variedades de plantas que se ponen. Eso es lo más importante.
0: Y los techos verdes y paredes verdes, ¿contribuyen? Entiendo que a bajar la temperatura. ¿Qué otro aporte hacen?
1: Bueno, principalmente me parece que al bienestar de la salud mental. Es increíble cómo repercute en el bienestar de las personas. Eso se hizo un gran estudio en la pandemia, que la gente al estar encerrada necesitaba verde.
0: Sí.
1: Y increíblemente nosotros los viveros cuando nos encerraron, empezamos acá, nos fundimos todo. Y fue uno de los mejores años de venta de plantas. ¿Por qué? Porque la gente necesitaba verde.
0: ¿Ustedes trabajaban en los viveros?
1: Nosotros...
0: En la pandemia.
1: Nosotros en la pandemia yo hablé con el ministro de Agricultura porque somos parte de la agricultura, entonces pudimos abrir. Y la demanda, bueno, venta web, venta takeaway.
0: O sea, la gente compraba plantas.
1: Creo que hicimos los récords de venta, ¿no?
2: Mirá. Exactamente, sí.
0: ¿Acá también en Mendoza? Bueno.
2: Sí, también.
1: Mundialmente fue.
0: Ah, mira qué interesante.
1: Porque la gente necesitaba estar con contacto con el verde.
0: Claro, y aparte tenías tiempo para cuidarlas.
1: Tiempo para cuidar, se comprobó que bajaba el estrés, un lindo hobby, entonces tenía muchísimos beneficios de salud.
0: Así es. Bueno, vamos al último bloque, así me cuentan rápidamente de qué se trata el Congreso.
2: Sí, por supuesto.
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0: Bueno, último bloque de este Mendoza Más Sustentable. Hablamos del segundo congreso itinerante de viveristas que se realiza y se reúnen en Mendoza. ¿Por qué está bueno para ir?
2: ¿Por qué está bueno? Porque hay una serie de estos dos días, que es 28 y 29 de mayo, jueves y viernes, empieza mañana, hay una cantidad de profesionales, conferencistas, que van a estar dando unas charlas muy interesantes en base a ser y paisajismos, plantas xerófitas, también inteligencia artificial aplicada al viverismo.
0: Sí.
2: Hacer la difusión. Y después vienen paneles también de una señora que es brasilera para dar todo lo que es arreglos florales, que está muy bueno. Así que va a estar abierto al público en general. Voy a pasar a este dato.
0: ¿Dónde se hace?
2: En la nave cultural. A partir de las 2 de la tarde uno puede ir con un alimento no perecedero, que puede ser lentejas, un paquete de lentejas o un paquete de arroz, y puede ir a ver la exposición. Si quiere participar de las charlas, de las conferencias, sí, tiene que abonar el día, que es de 25.000 pesos, y puede participar de cualquiera de las charlas que se den en ese día.
0: ¿Venta de plantas va a haber?
2: No va a haber venta de plantas. Va a haber una gran muestra de plantas.
0: Uno que se entusiasma,
2: Sí, por el momento no, porque nos resultaba un poquito difícil organizar la parte de...
1: Bueno, que le gustan las plantas, tiene que ir porque están, sí, las más lindas ahí. Claro, claro. Van a estar las plantas más lindas.
0: Ah, la exposición. Sí. Qué bueno. ¿Vamos a dar alguna charla, Pablo?
1: Yo voy a, sí, un poco un panorama de lo, cómo está la Argentina y para
0: de
1: dónde
0: la
1: vamos. Sí, sí, sí.
0: ¿Y cómo estamos?
1: Más que nada, el buen trabajo que se está haciendo entre las asociaciones, conjuntamente con las instituciones, que nos estamos apoyando, y la idea es que la cadena, digamos, del verde esté creciendo, estemos en contacto y estemos atentos a las tendencias y a todo lo que es sustentabilidad y todo lo que viene ahora. Entonces, para mí, vamos súper bien.
0: Excelente. Un gusto recibirlos. El mayor de los éxitos y felicitaciones por este congreso.
2: Bueno, muchas gracias.
0: Por
2: gracias.
0: Todo el trabajo que hay atrás.
2: Sí, sí.
0: Uno va y ve lo lindo, lo bonito.
2: Sí,
0: pero
2: son un par de años de trabajar intensamente con esto.
0: Gracias. Ángel es Fernández, presidente de la Asociación de Viveristas de Mendoza. Un gusto.
2: Muchas gracias.
0: Gracias, Pablo Iríe, bueno, presidente de la Asociación Argentina de Floricultores y Viveristas.
2: Muchas gracias.
0: Y bienvenido a Mendoza.
2: Gracias.
0: Muchas amigos, gracias. Nos volvemos a encontrar la próxima semana. Muchas gracias. Chau, chau.
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0: días, ¿cómo están? Bienvenidos. Estamos en Radio Poz arrancando este día sábado, sábado 30 de mayo, ya culminando el mes. Bueno, como siempre, un placer estar compartiendo con ustedes aquí en Radio Poz. Soy Victoria González, junto a Agustina Navarro. Vamos a estar hasta las 11. ¿Cómo estás, Agustina? Bienvenida.
1: ¿Cómo estás, Vicky? Bienvenida también a vos. Muy buenos días a nuestros oyentes. Y ya poquito a poquito empezando como a querer amanecer, ¿no?
0: De a poquito, sí.
1: ¿Cómo es esto del invierno? Amanece un poquito más tarde, pero ya se empiezan a ver los primeros rayos de sol.
0: Dicen que después del 21 de julio es cuando se acortan los días. Pero mientras tanto, las noches son muy largas. Y bueno, igualmente nosotros les decimos bienvenidos, estamos felices de estar con ustedes. Es verdad que cuando estamos llegando es de noche, pero rápidamente ya empieza a clarear. Lo tenemos a Lionel Maldonado en la puesta al aire. ¿Cómo le va, señor? Muy buenos días y buen sábado. A Marcelo Zárate en la producción general y Mauricio Fernández en la dirección general. Tenemos 8 grados de temperatura en la ciudad de Mendoza, se siente bastante fresquito, pero la sensación térmica es de menos, es de 6 grados 4 décimas. Igualmente hemos tenido unas mañanas muy, pero muy frías, y sin embargo esta semana nos ha dado un respiro en lo que es las temperaturas mínimas. La humedad es del 87%, viento del oeste a 10 kilómetros la hora y el cielo parcialmente cubierto. Vamos a decir que para esta jornada, para este sábado, estamos esperando una máxima de entre 17 y 18 grados. También decir que para mañana domingo vamos a estar con esa temperatura máxima muy parecido a la jornada de hoy, y allí estaríamos despidiendo al mes 5 de este año 2026, que se nos ha ido muy rápido, ¿no, Agus?
1: Sí, la verdad que ha sido un año difícil, pero como que uno dice, ya estamos en junio,
0: claro,
1: medio año ya medio metimos año adentro,
0: claro,
1: así que
0: claro.
1: Bueno, ya comienza, estamos cerquita de lo que es vacaciones de invierno para todos aquellos que tengan infantes en sus casas, y por supuesto un invierno que avecina turísticamente poco movido, ¿no? Ya lo han anunciado. Y esto es producto del Mundial de Fútbol.
0: Claro, porque viene ya nomás, en breve.
1: En
0: ya
1: nada.
0: Empieza la locura mundialista. Eso sí, muy saladito parece por ir a ver un partido. O sea, que puedes ingresar a ver Argentina. Y además el viaje, creo que tenés que contar con unos $5,000.
1: Y sí, la verdad que bueno, los pasajes estaban muy muy caros hacia sobre todo a Estados Unidos, que es donde va a estar jugando Argentina. Si bien siempre es un destino no barato, lo cierto es que con motivo de la fiebre mundialista, bueno, ante mayor demanda, la oferta claramente sube, ¿no?
0: Sí. Y
1: es un poquito más cara. Bueno, todo esto pasa en todo, siempre, cada uno de los mundiales. Y las entradas, la verdad que sí, siempre son bastante costosas. No es para todos.
0: Además tenés que tener visa. No es lo mismo cuando fue acá en Brasil. Bueno, cuando fue en
1: Qatar.
0: Qatar, mucha gente fue. Pero bueno, no sé ahora. Bueno, ya lo iremos viendo. De todos modos, la mayoría de las agencias de viaje te dicen que no hay demasiadas consultas, o que si las subieron hace bastantes meses ya, ahora han caído, se han frenado. No es lo mismo, ¿viste? Cruzarte, vamos a Chile, bueno, a Chile no porque están eliminados, pero vamos a Brasil o no sé, llegó el caso Colombia.
1: Creo que además el tema de la visa es un obstáculo bastante importante, porque eso implica que vos, para poder obtener la visa, muchas veces ya tenés que tener todo comprado, ¿no? Pasaje, estadía, digo, para que te la otorguen y no crean que te vas a ir a quedar allá.
0: Claro.
1: Eso después implica un trámite extra donde tenés que ir a la ciudad de Buenos Aires a hacer el trámite, y de a veces, creo que, si no me equivoco, estaba superado los $400. El
0: claro,
1: trámite de la visa. Así que también era, son todos costos que se van sumando, que posiblemente para el argentino promedio no sea tan sencillo acceder a esta posibilidad de ver el mundial.
0: Bueno, vamos a decir también que además de esta previa del Mundial, bueno, finalmente se conoció esto con un video muy lindo, el equipo, algo que, en otras oportunidades tal vez se me presentó de otra forma, y en esta oportunidad se hizo con un video muy bonito en donde aparece Mendoza inclusive, y nosotros nos ponemos contentos, obviamente, porque aparecen los portones del Parque General San Martín.
1: Ayer lo hablamos con Laura, una tendencia que empieza a verse, esto lo empezaron a realizar las selecciones europeas, esto de las presentaciones de los equipos o de los EAS, esto de las presentaciones de los equipos o de los convocados con videos. Por ejemplo, Inglaterra lo hizo con los Beatles, utilizó la música de los Beatles. Y América Latina, bueno, no quiso ser menos. No todas las selecciones.
0: Brasil sí hizo.
1: Brasil no. Brasil ¿no? Estuvo Carlos Angelotti sentado en conferencia de prensa y dijo la lista, como a la antigua, digamos.
0: Pero
1: como
0: yo
1: siempre.
0: Vi un videito en donde aparecía Neymar, que primero estaba en duda, y iban apareciendo los jugadores, ¿no?
1: Claro, sí, pero era una conferencia, fue una conferencia de prensa.
0: Fue una conferencia de prensa.
1: Directa. Uh-huh. Pero bueno, estuvo divertido, creo que por ahí ver al técnico de la selección. Y a su utilero actuando en este pequeño video y viendo las provincias. Creo que hubiese estado más lindo que hubiesen buscado gente, digo, creo que hay presupuesto para hacerlo por parte de la AFA, directamente y de verdad en la ciudad, ¿no? Se ve, yo estoy muy cansada de la inteligencia artificial.
0: Ah, claro. Sí.
1: Creo que por eso hay otros productos que llaman mucho la atención, como por ejemplo la publicidad de una conocida cervecería, porque no usa IA. Entonces, bueno, un poco de presupuesto, hay gente que lo tiene, para hacer buenas publicidades.
0: Sí, sí, sí. Estamos como un poco cansados de la inteligencia artificial. Bueno, pero es lo que viene, es lo que hay, es lo que está. Y incluso se vio un video, una gran cantidad de artistas justamente diciendo que no pueden ser reemplazados por la IA. Acá lo decíamos, ¿no? Cuando hemos tenido notas vinculadas al arte, al teatro, ahí no podés, no necesitas la IA, y los actores son de carne y hueso y los cantantes también.
1: Exacto.
0: Es un poco el pedido que van haciendo los actores, ¿no? Vamos a avanzar ahora, vamos a escuchar un poquito de música, nos vamos a ir relajando. Yo les cuento más o menos un anticipo de lo que vamos a tener. Vamos a hablar de algo que tiene la justicia, no siempre se difunde tanto, y que es la Oficina de Pequeñas Causas. Vamos a estar conversando seguramente en un ratito acerca de qué se trata esta herramienta de la justicia en la cual vos podés litigar sin costo, ¿sí? Esto para tener un anticipo de esta situación. Vamos a hablar de comercio exterior, de cómo se preparan o qué necesitan las empresas justamente para avanzar en lo que es exportar, pero también en la importación. Todo lo que tiene que ver con la logística, todo lo que tiene que ver con el asesoramiento para empresas, también lo vamos a tener esta mañana acá con nosotros. Y bueno, por supuesto, otros temas para ir desarrollando. Vamos a tener también a la licenciada Agustina Pérez, que ahora hacía dos sábados que no nos acompañaba, va a estar también con temas vinculados, ¿no?, a nuestro cuerpo. Ella es licenciada en kinesiología, y también vamos a hablar de minería sustentable acá en el programa, en esta mañana del sábado, siempre recordándote que además de ello tenemos la posibilidad de que hoy, último sábado del mes de mayo, te lleves un almuerzo en Tunuyán, en la finca del Nunca Jamás. Así de simple, vamos a recordar vías de comunicación, vamos a decir que tenemos vinos
1: de la bodega Stocco de Viani y vinos de la bodega Salvador Patti, 2613-292234, 2613-292234, y si no, también en nuestro chat en vivo, en nuestro canal de YouTube, nos encontrás como Radio Post 92.1, y allí también podés dejarnos tus datos.
0: Todo el país con Alerta Sofía, en este caso buscando a Agostina Vega, una jovencita, una niña de 14 años, desaparecida en Córdoba justamente el sábado pasado a la noche, y desde allí no se ha sabido más nada. Recordemos que justamente el domingo hubo un partido muy importante, que es donde Belgrano se consagra frente a River. Al parecer, cuando la mamá fue a hacer la denuncia, le dijeron que estaban todos los equipos en el tema de el control, ¿no? Uh-huh. De lo que es la seguridad por el tema de este partido. Bueno, una serie de errores que indudablemente, bueno, no se sabe cómo van a terminar, pero ya ahora desde el Ministerio de Seguridad de la provincia de Córdoba se ha hablado que se la está buscando viva o muerta. Y esto es muy doloroso porque Argentina tiene un largo historial, ¿no? Y sobre todo en los últimos años, de niños, niñas o adolescentes que sinceramente desaparecen. Es como que se los hubiera tragado la tierra. Así que bueno, parte entonces de lo que tenemos. Interesante el tema de que ayer, por ejemplo, muy bajo el riesgo país, se perforan mucho más de los 500 puntos, y entonces se piensa en que efectivamente el país está en el rumbo correcto. Y bueno, la otra cara, que ya la hemos conversado en otras oportunidades, la necesidad, inclusive esta semana conversando con empresarios, nos decían: hay que darle el lugar al tema del consumo, hay que aflojar un poquito la cuerda para que se pueda ver un horizonte más más lindo, ¿no? Así de simple. Vamos a escuchar un poquito de música, nos vamos a acomodar acá. Yo, mira, ni siquiera el celular tengo. Nos tenemos que acomodar un poquito y ya en breve estamos arrancando junto a vos, ya con los invitados. Recordá vías de comunicación:
1: 261-329-2234, 261-329-2234.
0: Y también en el chat de YouTube, porque acordate que estamos en streaming, nos podés ver, nos podés escribir allí mismo, está todo habilitado. Hasta las 11 hacemos la mañana del sábado acá con Victoria González y Agustina Navarro.
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0: 8:23. Bueno, ya hay gente que está pensando en el... No es mucha gente cruza Chile. Ha bajado un montón la cantidad de gente que se va a... ya sea a un fin de semana largo, a comprar. Bueno, así todo me decían, me comentaba gente que había cruzado, que había bastantes diferencias, sobre todo en el tema de ropa y tecnología, sobre todo la variedad. Yo no sé cómo han pasado ya 2 años y medio de supuestamente una apertura muy grande que hemos tenido en nuestro país, y así todo sigue conviniendo en algunos casos ir a Chile, sobre todo camperas, o sea, ropa de invierno. Se viene el horario de invierno, entonces hay que recordar a la gente que a partir ya del lunes, primero de junio, cambia totalmente, y eso significa que va a durar hasta el 30 de agosto, Dios mediante que no haya ningún tipo de interrupción que tenga que ver justamente con la nieve, que se te corta el camino, los aludes, etcétera, o los temporales. Vamos a arrancar, tenemos exactamente el comunicado que envía la gente del Sistema Integrado Cristo Redentor, y ahí te decimos las horas. ¿Por qué? Porque hasta las 19 es cuando está abierto hasta Uspallata. Esto teniendo en cuenta que después tenés que seguir hasta arriba, ¿sí? Solamente hasta las 19. Pero, bueno, el comunicado concretamente dice que la coordinación del Centro de Fronteras del Paso Internacional Cristo Redentor, bueno, comunica, a partir del 1 de junio opera con el nuevo horario de invierno, esto es hasta el 30 de agosto, y va a ser de 9 8 horas de chilena, de 9 a...
1: A 21.
0: A 21, exactamente. En el caso de ellos, menos, creo que es hasta las 20, pero tiene que ver por el cambio de horario, ¿no? Porque tenemos una hora menos nosotros. El horario de corte de flujo vehicular va a ser a las 19 en Uspallata y a las 18 en la zona de Guardia Vieja, que es si venís del otro lado, ¿sí? 21 hora argentina es el horario de cierre, 20 horas el horario de cierre para Chile, y recordar entonces que este horario se mantiene hasta el 30 de agosto.

0: 8:25 minutos y recién te estás incorporando a la audiencia de Radio Post. 8 grados la temperatura en la ciudad de Mendoza. Abrígate porque la sensación térmica es de 6 grados 4 décimas.
1: Bueno, ya tenemos fecha para Expo Educativa. Recordemos que la Universidad Nacional de Cuyo primero deberá atravesar las elecciones el próximo 9 de junio, pero el 25 y 26 será la Expo Educativa. Recordemos que en general, en el último tiempo, se han estado realizando muchas veces en conjunto con otras universidades, no es solo la Expo de la Uncuyo. Uh-huh. Pero como también ha ocurrido en los últimos años, será en la nave Uncuyo, que está ubicada ahí donde está la nave cultural, en la calle Juan Agustín Maza al 250. La entrada es libre y gratuita, se va a poder experimentar la Expo Educativa de forma virtual en expoeducativa.mendoza.edu.ar. La propuesta es obviamente para los estudiantes de secundaria y aquellos jóvenes y adultos que quizá estén esperando estudiar alguna carrera. Van a haber islas 360 ubicadas en la báscula de la nave universitaria y que va a incluir oferta de carreras, tecnicaturas y oficios tanto de universidades públicas y privadas como de institutos de educación superior, también públicos o privado. Este año el evento pone el foco en la orientación vocacional e incluye una amplia oferta de talleres y actividades, y como siempre también habrá actividades lúdicos, recreativas, tecnológicas y patio de comida. ¿Quiénes van a participar? La UNCuyo, la Universidad Nacional de Cuyo, la Universidad Tecnológica Nacional, la Dirección General de Escuelas, todos los institutos terciarios que tiene la DGE, la Universidad de Congreso, la Universidad Católica, la Universidad Champañat, la Universidad de la Aconcagua, el IUCE, la Universidad de Mendoza, la Universidad Maza y, por supuesto, el programa Ciudad Universitaria. Así que la verdad que es muy interesante y, como los últimos años también, se va a realizar un punto solidario. El objetivo de la Expo es que, además de que vos puedas ver la oferta y de que vayas con entrada libre y gratuita, la idea el año pasado, por ejemplo, eran útiles escolares para entregar a las escuelas que lo necesitaran. Este año va a ser alimentos no perecederos.
0: Está bueno eso.
1: Que van a ser entregados al Banco de Alimentos de Mendoza, que llevan 24 años siendo un puente entre las personas y las empresas, justamente que las empresas, que aquellas que quieren donar para las personas que están en situación de vulnerabilidad. Y otro programa que me encanta, esto es el Libro Libre, que es una iniciativa de intercambio de libros. La idea es que puedas llevar tu libro, a lo mejor uno que ya leíste, que te gustó un montón, y lo dejes y te lleves otro. Es una idea de circulación cultural y aprendizaje compartido, así que son algunas de las propuestas que va a tener esta Expo Educativa 2026.
0: Bien, y la fecha ya tiene
1: 25 y 26 de junio.
0: De junio, y ya preparados para las vacaciones, ¿no?
1: Y además,
0: en pleno mundial.
1: Recordemos que generalmente las inscripciones en las universidades comienzan después de las vacaciones de invierno, entonces si por ahí estás medio dudoso, o los chicos que por ahí van a hacer algún tipo de preuniversitario para poder acceder, hay algunas carreras que requieren una preparación de al menos un añito, ya vayan más o menos teniendo en cuenta qué es lo que tienen que hacer.
0: Muy bien, estamos prácticamente llegando a las 8:30 de la mañana. Vamos a adelantar un poquito de tanda, vamos a volver ya directamente con nuestros entrevistados y dispuestos a compartir la mañana del sábado aquí en Radio Post 92.1. Recordá, estamos por streaming para todo el mundo. Ya están los oyentes saludándonos, le mandamos un beso grande a Noelia.
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0: 8:35 minutos y tal como lo habíamos anticipado, bueno, tenemos a gente de el Poder Judicial que nos va a hablar de algo que tal vez no se lleva 11 años en vigencia, pero tal vez no se conoce demasiado y es muy interesante ahondar en cómo se trabaja en lo que se denomina la Oficina de Pequeñas Causas, que pertenece a la Suprema Corte, exactamente, Suprema Corte de Justicia de la provincia. La tenemos, tenés que hablar más al micrófono, Karina, okay. Es abogada, Karina Ginestar, está al frente de esta Oficina de Pequeñas Causas, y bueno, primero que nada, contanos de qué se trata, qué es la Oficina de Pequeñas Causas.
1: Bueno, buenos días, gracias por la invitación. La Oficina de Pequeñas Causas se crea para garantizarle al ciudadano el derecho humano de poder acceder a la justicia sin costo. Es una justicia que está en todo el mundo hace mucho tiempo y el objetivo es que el ciudadano, en todo lo que sean reclamaciones de derecho del consumidor y conflictos entre vecinos de bajo costo, de menor cuantía, por eso se llama pequeña causa. Uh-huh. Hoy la competencia por el monto son 3.200.000. Uh-huh. Hasta ese monto puedan acceder a la justicia, iniciar su acción judicial sin abogado y en forma gratuita y recibir el asesoramiento jurídico pertinente. Esto surge porque se veía que los ciudadanos que muchas veces en sus conflictos de bajo monto no tenía el dinero para acceder a un abogado, se quedaba sin justicia. Y mucha gente, aunque tuviera el dinero, muchas veces el costo de los honorarios profesionales, claro, eran superiores al daño que había sufrido. Entonces, era una brecha de la comunidad que se quedaba sin acceso. Por eso se trabaja hace muchísimo tiempo, más de 20 años, hace que venimos trabajando para que esté hoy el fuero, y la oficina es el instrumento, el organismo dentro del Poder Judicial a través de que el ciudadano accede al sistema. Uh-huh. Está también el proceso de pequeñas causas regulado en el Código Procesal Civil. Así que tenemos la legislación y las acordadas reglamentarias vigentes.
0: Muy bien. Y cuando nosotros decimos pequeñas causas, estamos hablando de defensa al consumidor, pero ¿en qué casos, por ejemplo? Y además vos estás determinando un monto, 3.200.000. ¿Eso quiere decir que es el daño que te hicieron? Que hasta ese monto se reconoce en donde, bueno, justamente te va a brindar el servicio profesional dentro de lo que es esta oficina, que depende de la Suprema Corte de Justicia, y lo haces en forma rápida y gratuita.
1: Uh-huh, perfecto. Sí, todo lo que sean relaciones de derecho del consumidor, por ejemplo, contratos bancarios, todos los problemas que los ciudadanos tenemos todos los días con los bancos, por seguros que nos cobran, por tarjetas de crédito, y mucho tenemos con el tema de las estafas. Ajá. Si bien las estafas bancarias digitales que hay, existe el fuero penal, sí, que se investiga la comisión del delito, también está la parte civil en donde el ciudadano puede ir a reparar el daño que ha sufrido. Son, uh-huh, instancias diferentes. Por eso hace poquito hicimos una capacitación con el fiscal de la Unidad de Delitos Económicos, porque trabajamos en forma conjunta, ellos investigan el delito y nosotros obviamente demandamos a los bancos para que
0: paguen o reconozcan que, claro, fue una falla de seguridad.
1: Claro, muy, uh-huh, bien. Sabes muchísimo del consumidor. No.
0: ¿Será que uno escucha mucho a los oyentes?
1: Claro,
0: porque con los problemas que se reciben.
1: Sí,
0: claro.
1: Hay dos diríamos, derechos que tiene el ciudadano en la cuestión de derecho del consumidor, que es el derecho a la seguridad de sus bienes. Si uno tiene dinero en una caja de ahorro, en un banco, aquí hay que diferenciar, ¿no? Que el ciudadano no ha dado su clave, su contraseña,
0: su consentimiento,
1: uh-huh, y haya contribuido en la comisión del ilícito. Uh-huh. Pero tenemos muchísimos casos de gente que ha recibido la tarjeta de crédito, no la ha usado, la tiene dentro del sobre y le vienen compras en el, sí, extranjero. Sí. Alguien, sí, sí, clonó la tarjeta o, claro, algo pasó. Entonces, uh-huh, bueno, hay una responsabilidad bancaria, porque tenés una cuenta, no has abierto el plástico y para colmo que dicen, cuando dan los informes, que la compra se hizo con el PIN y con el plástico. Y vos decís, ¿cómo? Si acá está la tarjeta.
0: Claro.
1: Me la
0: claro.
1: llevan a la oficina.
0: ¿Cómo puede ser?
2: Adentro del sobre, claro.
1: Adentro del sobre. O gente, bueno, tuvimos ayer justo una señora que iba con su hijo, en representación de su hijo, que era discapacitado, y cuando fue a cobrar al banco, o sea, no estaba el sueldo. Había entrado y había salido.
0: Claro.
1: Y, o sea, entonces, ¿cómo?
0: ¿Qué es magia?
1: Magia.
0: No, alguien...
1: Claro,
0: alguien,
1: entonces, claro. bueno, ahí citamos a los bancos uh-huh. para que vean, y también los que están dentro de la categoría de consumidores hipervulnerables, que hay una resolución a nivel nacional, que son los discapacitados, los adultos mayores, los niños, las mujeres, o gente que está en situación de vulnerabilidad.
0: Uh-huh.
1: Entonces, bueno, de eso... tenemos un montón, pero muchísimo, muchísimo con las estafas bancarias digitales, por eso hicimos capacitaciones hacia ello, y de turismo también muchísimo, y más en enero, febrero.
2: Que con las estafas, digamos, de alquileres, por ejemplo.
1: Claro, de alquileres, y no solo estafas, sino que, bueno, compran un paquete con toda la familia para ir a Mar del Plata, y una semana antes se canceló el viaje, se canceló claro. el vuelo. Hemos tenido también demandas, que uno no lo puede creer, con paquetes turísticos al extranjero.
0: Ah, también.
1: Que les han cancelado, o que han llegado y el hotel no tenía las condiciones que debía tener. Entonces, bueno, de turismo tenemos un montón, y las empresas están cambiando un poquito la forma, porque siempre que vienen dicen, yo nunca he recibido una notificación del Poder Judicial,
0: claro.
1: nunca me han citado. Digo, bueno, porque hace 11 años que estamos, y es la primera vez que, bueno, alguien viene a
0: iniciar
1: una acción y reclamar.
0: Uh-huh. Uh-huh.
1: Porque pasa eso. Por eso es muy importante que cuando uno compra con las agencias de turismo, en la factura esté detallado, porque te dan el voucher, pero bueno,
0: sí.
1: en la factura diga qué hotel, qué prestaciones, cuántas estrellas, que esté detallado, porque uh-huh. después uno llega y no es lo que pagó ni lo que te vendieron, y ya está en destino, y se arruinan porque son 7 días y estás 7 días. Bueno, también tuvimos el caso de una señora que es celíaca y que había especificado en la contratación, llegó al hotel en la costa argentina y no tenía comida para celíacos.
0: Claro.
1: Tuvo que salir todos los días a un restaurante específico, entonces traía las facturas de todo lo que había gastado porque lo había especificado, en el contrato, había determinado.
0: Claro.
1: Que era
0: y no
1: celíaca.
0: Se le dio.
1: Uh-huh. Y llegó allá y no lo tenía. Son
0: claro.
1: cuestiones menores que antes el ciudadano no tenía dónde demandar.
0: Uh-huh.
1: Entonces, bueno, a medida que se va informando y va sabiendo de nuestra existencia, bueno, ahí.
0: A mí me parece fantástico, ¿no? Que haya una oficina que encima depende de la Suprema Corte de Justicia. Hay muchas cosas que uno a veces desconoce. Entonces, está bueno que ustedes, como y nosotros como comunicadores, ustedes como profesionales, bueno, nos utilizan, ¿no? Para contar esto. Por ejemplo, dice, causas que versan sobre conflictos de derecho privado entre vecinos. ¿Qué tema? Es un temón. Medianeras, sí. humedad, filtraciones, tema forestal, el arbolito de lo tengo metido en
1: de eso
0: mi patio.
1: Tenemos un montón.
0: Bueno, pero
1: y más específicamente de Luján de Cuyo, así que les digo
0: Ajá.
1: a los lujaninos, por favor,
0: claro.
1: cumplan las normas, porque en Luján, Chacras, toda
0: sí.
1: esa zona, hay un montón de árboles, entonces tenemos muchísimos problemas, así que la jueza de Luján le mandamos varios juicios. De pequeñas causas de vecinos, porque bueno, el tema es que tienen pinos y pinos y pinos, y los pinos obviamente caen en los patios, rompen los techos,
0: claro.
1: les caen las piñas en las piletas. Bueno, tenemos un tema, y bueno, la gente viene, los demandados, y dicen, este pino es de mi abuelo, de no sé qué, tienen miles de años, y el tema que para poder cortar o talar o podar un pino, es muy costoso, claro, porque tienen que venir con máquinas, subirse a las alturas que tienen los pinos. Entonces, bueno, la gente viene y dice, quiero que me cortes 10 pinos. Y bueno, es un costo, ajá, y es un tema, pero efectivamente está produciendo daño el pino.
0: Claro. Y hay problemas, por ejemplo, con el tema de las medianeras.
1: Sí,
0: que bueno,
1: sí,
0: ¿quién lo dirime? El
2: vecino,
0: municipio,
2: claro,
0: el vecino. ¿Cómo es?
1: Lo importante es que los ciudadanos conozcan que los municipios, que se trabaja muy bien, y nosotros trabajamos en conjunto con los municipios. En esta capacitación tenemos, sí, todos los municipios de auspiciante, que la hacemos el primero de julio.
0: Esto va a ser el primero de
1: julio.
0: Vamos a hablar específicamente, sí, el primero de julio. Estamos prácticamente a un mes.
1: Ajá.
0: Se va a producir es una capacitación para abogados de la matrícula de Mendoza e interesados en general. Uh-huh. Está destinado a ellos.

0: Eso tenés el micrófono hoy.
1: Ay, bueno, muchas gracias. Sí, la verdad que es un servicio de justicia que se presta y es muy importante que los ciudadanos sepan que estamos, que existimos y que reciben el asesoramiento gratuito. En todo lo que es conflictos entre vecinos, las municipalidades, que estábamos ahí hablando, tienen centros comunitarios de mediación municipal y es el primer factor público donde el ciudadano muchas veces, si vivís en Guaymallén, si vivís en Luján, cuando tenés un problema, vas al municipio y trabajan muy bien. Y así que les damos nuestro saludo desde acá porque nos acompañan siempre. Es más, nos llaman y nos dicen, doctora, mire, tengo una señora que pasa tal cosa, la voy a derivar porque nosotros hemos intentado el medio alterno de la mediación, pero el vecino no ha venido, entonces, bueno, le decimos, vaya a la justicia. No es necesario agotar esa instancia en los municipios, pero trabajamos en forma coordinada, es decir, los ciudadanos hoy pueden ir al municipio a demandar, porque se lo cita al vecino para que se pongan de acuerdo, para que arreglen la humedad, la filtración de la pared medianera, o pueden venir directamente a la justicia. Entonces, muchas veces los municipios son los que le informan al ciudadano de nuestra existencia. Entonces, ya han pasado por el municipio y muchas veces ellos se comunican con nosotros. Pero el tema es que en estos convenios que hacen los municipios no tienen poder jurisdiccional porque es un convenio entre partes. Es decir, si la otra parte no cumple, no pueden, no pueden ejecutarlo. ¿Okay? En cambio, nosotros, para eso está la justicia.
2: Por eso es la justicia.
1: Porque el órgano donde el ciudadano tiene que comparecer a reclamar cuando sus derechos son vulnerados es el Poder Judicial. División de poderes. Lo primero es que nos enseñan en primer grado primaria. Y bueno, para eso estamos. Entonces nosotros, sí, el ciudadano llena un formulario tipo que tenemos y nos tiene que traer el material probatorio, no es venir y decir sí porque mi vecino no.
2: ¿Y eso qué es? Por ejemplo, fotos, filmaciones.
1: Claro, fotografías. Y en materia de vecinos le pedimos el informe técnico. Ajá. Porque yo dirijo las negociaciones, pero soy abogada, no conozco. Claro. Entonces, no podemos estar con la palabra de uno y el otro. Uh-huh. Entonces, le pedimos informe técnico. Si hay una pared medianera, que muchos se confunden, porque la pared medianera se usaba ya en la antigüedad, ya casi no se hace. Hoy en los municipios exigen que haya un muro, que es de la propiedad de uno, y el otro muro. Sí. Cada uno en su muro puede hacer lo que quiera y, más allá de eso, cuando ejerce su derecho real de propiedad, no causar un daño al otro. Claro. Es decir, yo en mi muro puedo poner lo que quiera, pero no puedo apoyar en el muro del otro un caño, un surtidor.
2: ¿Te acordás cuando había solamente una pared?
1: Hay muchos casos que todavía siguen. Sí, hay muchos casos que todavía siguen con la pared medianera. Entonces yo les explico.
3: Muchos barrios, la mayoría de los barrios de la provincia tienen la pared compartida. No escuchabas todos los ruidos del vecino y eso también todos los problemas que ocasionaba.
1: Claro, entonces ¿qué pasa? Yo les explico. Si la pared es medianera, quiere decir que es propiedad de los dos, que está en el límite colindante, ambos tienen que contribuir a la reparación y mantenimiento del muro medianero.
2: Claro.
1: Entonces, si uno compra, no sé, los materiales de construcción, el otro pone la mano de obra. Uh-huh. Pero hay muchos problemas de filtraciones y humedad en los de edificios, en donde el departamento arriba tiene una pérdida en el baño. Entonces, bueno, vienen. Entonces, lo que les pedimos es un informe técnico firmado por matriculado. Uh-huh. Un arquitecto, ingeniero, maestro mayor de obra, que nos diga que efectivamente la causa de la humedad proviene del departamento de arriba y un presupuesto con materiales y mano de obra para que sepamos, pues lo estamos demandando al vecino. O sea, yo no voy, que la gente viene muchas veces y están en la mesa de entrada y cuentan el caso.
2: Vienen enrabiados.
1: Y aprovecho para felicitar al equipo de la oficina, porque somos muy poquitos y trabajamos con muchísimo amor para dar respuesta. Uh-huh. Así que
3: tengo un mensaje sobre eso, mira.
2: Ah, mira.
3: Espérate, porque nos manda un oyente y nos dice, queremos agradecer a la oficina de Pequeñas Causas, ya que fuimos estafados con mi esposo y nos ayudaron a salir de ese problema. En especial a Selmira Román, que fue muy amable con nosotros, nos dice Ariel de Bermejo.
1: Bueno, muchas gracias, Ariel. Eso es algo bueno para el equipo porque somos muy poquitas y trabajamos muchísimo y, bueno, damos una respuesta diferente. Tratamos de que sea diferente la respuesta que se da, ¿no? Que generalmente la comunidad piensa que el empleado público...

0: atiende, claro.
1: Nosotros sí atendemos, damos respuesta, y bueno, por eso estamos siempre tratando de dar el mejor servicio.
2: A mí hay algo que me llama la atención en todo lo que ustedes pueden llegar a hacer, porque hablamos recién del conflicto de vecinos, hablamos de el conflicto generalmente, por ejemplo, con las arboledas o con las estafas bancarias, pero hay algo acá que también es muy interesante, que es, por ejemplo, todas estas contrataciones de servicios de electrónicas, de medicina prepaga, ¿no? Donde uno firma algo y a los dos meses eso no es nada que ver, o no te dan todo lo que te ofrecieron, o te cobran más por edad, o te digo, es
0: tenemos
2: como
0: el caso de una jovencita. Una jovencita de 30 años que, bueno, se hace de una prepaga muy conocida. Esto fue en el mes de enero y ahora le tiene un problema con un quiste. Directamente le dijeron que le mandaron un documento, no sé si fue una carta de documento o el telegrama, de que quedaba fuera de la prepaga. No. Mientras tanto, la enfermedad está, porque es un problema, ¿no? Tenés que tratarlo rápidamente. Estamos hablando de una mujer joven que con todas las posibilidades de tener hijos, etcétera, y es un quiste en
1: que vaya a la oficina de pequeñas causas y la vamos a esperar.
0: Entonces, claro, necesariamente, bueno, ¿qué hizo? Aceptó y ir a otro sistema
1: de salud
0: para que la respuesta fuera rápida.
1: Sí.
0: Pero bueno, es interesante entonces en estos casos tener en cuenta.
1: Tenemos mucho, tuvimos un caso, bueno, varios casos, que los abogados nos decían que, doctora, gracias a la intervención de ustedes se ha evitado un juicio de amparo, porque están los amparos en salud cuando pasa esto, ¿no?
0: Ajá.
1: Pero hay que contratar un abogado, iniciar una demanda, pagar.

casos que los abogados nos decían que, doctora, gracias a la intervención de ustedes se ha evitado un juicio de amparo, porque están los amparos en salud cuando pasa esto, ¿no? Ajá. Pero hay que contratar un abogado, iniciar una demanda, pagarlo.

0: porque están los amparos en salud cuando pasa esto, ¿no? Ajá. Pero hay que contratar un abogado, iniciar una demanda, pagarlo.
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0: 9:09 y estamos haciéndote compañía, por supuesto, desde Radio Post, compartiendo la mañana del sábado acá con Victoria González y Agustina Navarro y también con la licenciada Agustina Pérez, que ya está con nosotros. ¿Cómo estás, Agustina? Bienvenida.
1: Bueno, muchas gracias. ¿Cómo están?
0: Bien. Acá de vuelta. Vamos a hablar del cuerpo. Siempre con ella hablamos del cuerpo, hablamos de la relajación, de lo que tiene que ver justamente con la... Ella es licenciada en kinesiología y habíamos estado hablando de fuerza, me decías que lo íbamos a continuar, sí. Así es que bueno, directamente vamos a en tema. ¿Para bueno, quiénes, edades y todo eso?
1: Exactamente, bueno, la última vez que estuve acá visitándolos, estuvimos hablando un poco a partir de una consulta que trajeron los oyentes, que tenía que ver con cómo se rehabilita la fuerza cuando estamos durante un tiempo inmovilizados. Uh-huh. Y estuvimos hablando de qué pasaba con el músculo en estos momentos en donde estamos lesionados o en reposo y las consecuencias que eso tenía, ¿tá? Entonces, me pareció interesante continuar un poco porque hay muchas preguntas, por lo general, respecto a qué pasa o cómo entrenamos la fuerza en ciertas situaciones vitales. Y hay dos que me parecen particulares e importantes, que le sucede lo mismo, que por un lado es el envejecimiento general, uh-huh, que nos sucede a todos. En algún punto nuestro cuerpo empieza...
0: Algo que no me gustó, paréntesis, la otra semana que me atendió el traumatólogo, a los 30 años comienza la artrosis. Yo una dice, bueno, ya, recontrapasado.
1: Claro.
0: Pero cuando se lo dije a mis hijas, viste que se cae la cara.
1: Ya diciendo, entonces yo ya lo tengo también, ya, ¿verdad?
0: Ya está el proceso.
1: Ya está empezando a suceder. Sí, el cuerpo, bueno, tiene esto de que va hacia un envejecimiento. La realidad es que hoy en día tenemos un montón de recursos para que ese envejecimiento sea lo más saludable posible. Pero hay situaciones en las que todos vamos a transitar por esa artrosis, todos vamos a transitar, claro, por esa pérdida de masa muscular. Y el otro momento vital que me gustaría hablar, lo vamos a hablar yendo más para el cierre, tiene que ver con la menopausia, uh-huh, ¿no? Que también es un momento vital en el que la fuerza muscular se ve bastante comprometida. Pero empecemos por fuerza y envejecimiento, ¿verdad? Y aparece esto que decíamos, a partir de entre los 30, 40 años, empieza un proceso, ¿no?, degenerativo de pérdida de masa muscular, progresiva y bastante silencioso, porque en esa edad, por ahí, esto que te decías vos, a los 30 uno no cree que por ahí las articulaciones ya se están desgastando, ¿verdad? O que el músculo está perdiendo masa muscular. Por suerte, hoy en día sostenemos la actividad física como parte de... La gran mayoría de las personas tienen su actividad física regular, entonces eso también se va como dilatando. Pero sí existe un fenómeno específico que lo llamamos sarcopenia. Y la sarcopenia tiene que ver con esto de... La pérdida progresiva de masa muscular es una pérdida progresiva y generalizada de la masa muscular y de las capacidades musculares también, ¿no? Y de la fuerza física específicamente durante el envejecimiento, ¿sí? Está asociado completamente al envejecimiento. Ahora, esto se puede agravar mucho más en un envejecimiento que no tiene prácticas de movilidad seguidas o que no tiene una práctica de movimiento o de entrenamiento. Porque hay estudios en los que, bueno, se han hecho estudios incluso en personas de 80 años que tienen sarcopenia y las que no tienen sarcopenia, la posibilidad de sostener actividades de la vida diaria, aquellos que no tienen sarcopenia versus los que sí tienen sarcopenia. Y esto...
0: ¿Cómo sabes si tenés o no sarcopenia? ¿Es un estudio, un análisis?
1: Porque tenés fuerza y masa muscular.
0: Ajá.
1: ¿Verdad? Claro, obviamente.
0: ¿Y eso
1: no es la
0: te
1: misma
0: lo dice
1: masa...
0: quién? ¿El médico, el traumatólogo, quién?
1: Eso se puede medir haciendo una antropometría, digamos. Puede medir el tamaño que tiene el músculo, se puede medir la fuerza con dinamómetros. Ajá. Pero la realidad es que si lo vemos en actividades de la vida diaria, vemos que esa persona es mucho más válida, ¿no es cierto? Uh-huh. Válida en el sentido de que se puede valer, tiene mucho más autonomía.
0: Claro.
1: Lo que hace especialmente relevante a la sarcopenia no es solo que los músculos empiezan a achicarse, ¿no? Sino que esto trae consigo algunos otros problemas, ¿no? Mayor riesgo de caídas, fracturas, pérdida de autonomía y dificultad de hacer estas actividades que decíamos de todos los días, ¿no? El poder llevar las bolsas del supermercado, de subir escaleras, levantarse de una silla, estas cosas que empezamos a ver que nos empiezan a suceder cada vez más Es que si las
0: y que se vuelve más dificultoso. Totalmente.
1: Exactamente, uh-huh. Exactamente. Lo que les decía recién respecto a este estudio de personas de 80 años, una persona que tenía sarcopenia puede experimentar una fatiga muscular durante el estar parado 3 veces más que una persona de la misma edad que no tiene sarcopenia.
0: Claro.
1: ¿Sí? Entonces ya es un montón que te cueste estar parado de pie 3 veces más que alguien de la misma edad, ¿no es cierto? Uh-huh. Y eso es simplemente porque no se ha trabajado la fuerza muscular. Entonces hay muchas cosas que suceden a nivel celular que favorecen esta sarcopenia y que tienen que ver con el envejecimiento normal y natural, ¿no es cierto? Las fibras musculares empiezan a degradarse, incluso las fibras musculares, las células, perdón, que están rodeando el músculo y que ayudan a la regeneración del mismo, todo eso empieza a disminuirse, como todo ese pool de células y de fibras que anteriormente no sucedía esta degeneración tan rápida. Pero
0: ¿Y cómo se puede evitar eso?
1: Bueno, ¿qué se puede hacer? Se puede hacer mucho y nunca es tarde. También, ajá, eso es interesante proponerlo porque por ahí dicen, no, que esto yo lo escucho mucho en el consultorio de mis pacientes que me dicen, quiero que venga mi mamá al consultorio, ajá, ¿no? Pero no se quiere mover y está re difícil de que se mueva, pero se puede hacer mucho incluso cuando personas han llevado mucho tiempo sin moverse y quieren empezar de manera progresiva. Sí, se pueden empezar a hacer muchas cosas y se pueden revertir muchas cosas. ¿Qué se puede empezar a hacer? La investigación científica y la evidencia en esto es bastante contundente. El entrenamiento de la fuerza es una de las cosas, de las intervenciones más eficaces que tenemos para frenar y revertir esta sarcopenia. Uh-huh. Ahora, uh-huh, hay que ver de qué manera es ese entrenamiento de la fuerza. No necesitamos gimnasios y entrenamientos súper especializados, sino que necesitamos una constancia regular y un compromiso con esa actividad que se mantenga al menos en ciertas, a partir de ciertas edades, se recomienda entre 2 a 3 veces el estímulo por semana, ¿verdad? Uh-huh. Hay un estudio que analizó en un ensayo clínico controlado personas adultas mayores de 60 años con sarcopenia que fueron sometidas a entrenamientos de resistencia y de fuerza de manera progresiva durante una cierta cantidad de semanas y se confirmó justamente que hubieron mejoras significativas en la fuerza muscular de estas personas. Personas que, vuelvo a decir, ya tenían estas sarcopenias, de verdad, ya tenían esto de ir perdiendo la fuerza muscular progresivamente. Y
0: nunca es tarde, vos decís.
1: Nunca es tarde, uh-huh, exactamente. Uh-huh. Empezaron a ganar mucha más velocidad en su marcha, mucha más confianza. Mejoraron también la capacidad funcional del entrenamiento general, ¿verdad? Incluso la capacidad respiratoria, o sea, el manejo del aire durante la actividad física, todo ese tipo de cosas se vio que mejoró sustancialmente. Así que, vuelvo a decir, no necesitan la infraestructura de un gimnasio de alto rendimiento. Para muchos adultos mayores que les cuesta salir de la casa, hay un montón de entrenadores y de personas que van a la casa y que hacen su actividad física ahí, y ahí en el departamento donde viven, en el edificio, van, suben y bajan las escaleras, realizan un montón de actividades, o sea que lo podemos adaptar, no necesitamos cosas muy especializadas, pero sí necesitamos una disciplina, una constancia en este estímulo para seguir manteniendo esta fuerza muscular.
0: Ahora vos fíjate, vos decís, si no podés 3 veces por semana, hacelo 2 veces por semana, pero la constancia es fundamental.
1: Sí,
0: y
1: sí,
0: yo
1: sí
0: te preguntaría si, como mucha gente opina que tal vez solo con caminar ya están justamente haciendo una prevención,
1: claro,
0: de una pérdida de autonomía. Uh-huh. En realidad tiene que ser complementado con fuerza.
1: Exactamente. En este, uh-huh, caso, específicamente para revertir esta sarcopenia, sí necesitamos un entrenamiento específico en fuerza. Ahora, hay algo que yo quiero puntualizar respecto al entrenamiento de la fuerza, que lo vemos mucho en los gimnasios y está buenísimo que suceda, pero me parece que siempre está bueno en cualquier edad complementarlo con otro tipo de actividades donde la fuerza se trabaje en coordinación con justamente la coordinación, el balance, el equilibrio. Conocemos un montón de personas que son muy fuertes, pero que son torpes al momento de usar su cuerpo, que no tienen equilibrio, que no tienen balance y que así todo igual se lesionan. Entonces, poder favorecer entrenamientos musculares de fuerza donde esté integrado un patrón de movimiento, donde el cerebro esté trabajando a la vez, ¿verdad?
0: Claro.
1: El cerebro esté trabajando en la coordinación, en el balance, en el equilibrio, en generar nuevas redes neuronales y no solamente estar sentados levantando una pesa y favoreciendo que se agrande el músculo, sino que además podamos ponernos en movimiento de muchas otras maneras mientras entrenamos la fuerza. Entonces eso me parece fundamental. Pero sí actividades de complemento, que en el caso de salir a caminar, para alguien que solo entrena fuerza puede ser una actividad aeróbica, y eso a nivel de la salud cardiovascular está buenísimo.
0: Está muy bueno, claro.
1: Exactamente.
0: Claro.
1: O una bicicleta, salir andando en bicicleta, siempre y cuando no ponga en riesgo a esa persona, y si no, bicicleta fija, que en algún punto también es un espacio que puede ayudar cuando... quizás para esa persona el tema reflejos y eso, la calle, a veces salir a la calle en bicicleta puede ser un poco riesgoso, podemos hacer ese tipo de actividades aeróbicas.
0: Buenísimo. No sé si hay preguntas, Agustina.
2: A mí me parece interesante esto que mencionabas de, creo que siempre lo hemos hablado, moverse de la manera que podamos, pero hacerlo. Pero sí me interesa esto de que mencionaste, no necesitamos grandes estructuras, pero sí personas que acompañen. Y en esto de las personas que acompañen y los adultos mayores, es cómo hace el adulto mayor también para darse cuenta que esa persona que está contratando, quizá para colaborar, para ayudar, está bien, ¿no? Creo que lo hemos hablado en otros momentos también, esta unidad entre el profesor de educación física y el kinesiólogo, o por ahí, en el caso del adulto mayor, el que tiene una dolencia física, es preferible que quizá sea un kinesiólogo o un profesional de la salud en lugar de un profesor de educación física, un entrenador, porque por ahí puede llegar a ser perjudicial incluso para la persona que tiene alguna dolencia o alguna persona adulta que de pronto tenga un inconveniente en su salud.
1: Sí, seguramente.
2: ¿No?
0: Que sea peor el remedio que la enfermedad.
1: Claro. Yo creo que en realidad ahí está buenísimo poder hacer equipos interdisciplinarios entre las disciplinas, ¿no? Desde la parte de la terapéutica, incluso los médicos. Los clínicos, los médicos de cabecera de esa persona, que conforme un equipo, si es un médico que atiende personas adultos mayores, estaría buenísimo que conformemos equipos de trabajo donde ese médico, y hay un preparador físico, y hay un kinesiólogo, entonces esa persona está atendida completamente por todo el equipo y sabemos que está en buenas manos o está en seguimiento, ¿verdad? No es que agarraron a cualquiera y claro. Que muchas veces pasa, es raro que conformemos estos tipos de equipos. Y si no... Bueno, sino una diada ahí entre kinesiólogo y preparador físico, que en algún momento se conozcan y puedan ver de qué manera está trabajando el uno, el otro, poder aconsejarle qué es lo que necesita esa persona desde la terapéutica, desde lo que se está trabajando en kinesiología, que quizá el kinesiólogo no va todo el tiempo. A mí me sucede por ahí con algunos pacientes adultos mayores, que suelo ir a verlos cada cierto tiempo, no todo el tiempo, quizás cuando me necesitan o cuando hay algún dolor puntual que se agudizó, pero que sostienen su práctica de movimiento con una preparadora física, con una entrenadora que va dos o tres veces a la semana a la casa y con la cual yo sé de qué manera está trabajando, ¿verdad? Pero no siempre se dan esos casos. Ahí es muy importante que la familia esté muy bien asesorada y, como les digo, si es posible, por una persona que conozca qué tipo de ejercicios o qué tipo de necesidades físicas está requiriendo esta persona, y a partir de ahí poder también orientar a este preparador físico. Igual tenemos preparadores físicos, entrenadores y profesores de educación física que están muy bien preparados también, y que muchos se dedican solo a adultos mayores, y ya eso, compartimentalizar ese sector o anicharte en ese sector ya es un montón es buenísimo, es un gran avance para un profesor de educación física que solo trabaja con esa población, porque sabemos que está especializado y conoce el tema.
0: Así ahora, que en solamente ese caso, hay peligro de perder justamente masa muscular cuando vos ya sos adulto mayor, o también en determinadas etapas de la vida, depende de la patología que tengas, el hecho de que mucha gente, por ejemplo, no sé, de pronto tenés una lesión y que te lleva a estar 6 meses.
1: Claro.
0: Bueno, sí, ¿qué pasa ahí?
1: Bueno, como lo hablamos en la columna anterior, ¿no es cierto? Siempre hay riesgo de pérdida de masa muscular y se pierde mucho más rápido de lo que se gana. Y esto en poquito tiempo, ¿no? A partir de las 2 semanas de inmovilización, si estuviste tras una cirugía, en cama durante mucho tiempo, bueno, personas que han sufrido accidentes y que están mucho tiempo en cama, por ejemplo, o sin la posibilidad de empezar una actividad física, hay grandes cambios significativos en la fuerza. Así que en realidad nos puede pasar a todos. Y para quienes no hacen actividad física regularmente, pero igual se siguen moviendo, no es que están inmovilizados en una cama, igual empieza a haber un desuso de ciertos grupos musculares, uh-huh. que la actividad cotidiana, digamos, los desplazamientos cotidianos, salir a tomarnos el micro, subir las escaleras del trabajo, eso no alcanza, ¿verdad? Entonces igual estamos favoreciendo esta atrofia, este desuso muscular. Y ahí como para lo último, poder mencionar algo que me parece que es sumamente importante, la pérdida muscular asociada a la falta de estrógenos que empieza a suceder durante la menopausia. Y esto para un montón de mujeres que atraviesan peri y menopausia, ¿no es cierto? Y para ahí aclarar algunos conceptos. Entendemos este momento de perimenopausia como el momento de transición, ¿no es cierto? Unos años antes de que se instale la menopausia, ¿sí? Este diagnóstico de menopausia. Y más o menos puede durar entre 2 a 8 años antes. O sea que ya.
0: Ah, bastante.
1: Claro, a partir más o menos de los 40 años, 2, 8 años antes de que aparezca la menopausia, podemos estar transitando este.
0: Más en la mujer que en el hombre.
1: Exactamente.
0: Porque la mujer es la que pierde estrógeno. Pero en el caso del hombre no es tan peligroso.
1: Exactamente. De hecho, hay estudios que han demostrado cómo la pérdida de fuerza y de masa muscular en una mujer comparada con un varón de la misma edad, uh-huh. ¿verdad? Solamente por esta dificultad en los dificultad no, digamos, esta pérdida natural y del sistema que los ovarios dejan de producir estrógeno. Claro. Y creemos que solo están, es una hormona que está destinada solamente a la fertilidad o la reproducción, y tiene muchísimo impacto o rol en la estructura del músculo. Uh-huh. ¿Sí? Los estrógenos están mucho más asociados con eso, tienen efecto directo sobre la salud muscular porque favorece la síntesis de proteína, ayuda a estas células que están alrededor del músculo, que son las que ayudan a la reparación del músculo una vez que después del ejercicio intenso o después de las lesiones, ¿sí? También modula la inflamación normal que puede haber en un tejido muscular, y que si esa inflamación se sostiene en el tiempo puede empezar a destruir el músculo, ¿verdad? Uh-huh. Y los estrógenos están ahí para ayudar que eso no suceda. Uh-huh. Entonces, hay muchas mujeres que empiezan a transicionar esta etapa, ¿no?, de perimenopausia, de que luego se instala la menopausia. Sabemos que la menopausia promedio a los 50 años, pero también se puede dar entre los 45 y 55 años, y se trata de este momento en el que la persona ha pasado por un año completo sin tener su ciclo menstrual, uh-huh. ¿no es cierto? Entonces ya eso se instala diagnóstico de menopausia, con todos los síntomas que además todo eso trae. Pero en relación al estrógeno y el músculo, lo que empieza a suceder es justamente esto, una pérdida, y hay mujeres que atraviesan esto durante varios años de su vida, y se dice que el 70% aproximadamente de las mujeres que empiezan a transicionar en perimenopausia, en algún momento de su vida sufren síntomas musculoesqueléticos. Uh-huh. ¿Cuáles pueden ser estos síntomas? Bueno, dolores articulares y corporales de todo tipo, que esto se escucha mucho, pérdida de la fuerza de la masa articular, y dificultad para realizar fuerza en algún punto, ¿sí? Empiezan a aparecer estas dificultades asociadas a la funcionalidad.
0: ¿Y el equilibrio?
1: El equilibrio no, porque no tiene relación directa. O sea, digamos, el músculo ayuda a la consecución de un equilibrio, pero en realidad eso tiene se regula más a nivel cortical, cerebral, uh-huh. y de oído interno. Uh-huh. Pero específicamente sí hay un rol importantísimo del estrógeno en la salud muscular. Y la misma pregunta, ¿no? ¿Qué pasa? ¿Nos condenamos a que eso suceda? La verdad es que no.
0: No
1: nos resignamos. Una sola cosita que voy a decir, este es más el dato social que el dato, bueno, de salud social también. Si las mujeres somos las que perdemos 3 veces más masa muscular que el par masculino, de la misma edad me refiero, ¿por qué siguen habiendo tantos estudios científicos en rehabilitación y salud muscular, y en general en otros tipos de áreas también, que se siguen haciendo con la gran mayoría muestras masculinas?
0: Ajá, ¿y eso?
1: Esto es algo que ya viene cambiando hace un tiempo, ¿no? Pero hay un sesgo ahí de muchos ensayos clínicos que durante mucho tiempo prevalecieron las muestras masculinas por sobre las muestras femeninas, no solamente en estudios de este tipo, sino en estudios para fármacos específicos, y sabemos que las mujeres no reaccionamos igual que varones en muchas condiciones.
2: Claro, entonces,
1: por suerte esto se está revirtiendo, pero históricamente ha habido ahí un sesgo de que la gran mayoría de las evidencias científicas y estudios de salud han sido en muestras masculinas, y eso ha dejado una gran población con mucha problemática, porque la realidad es que no se... En muchos casos, un fármaco, un tipo de tratamiento no se aplica o no tiene el mismo efecto en varones que en mujeres.
2: Hay toda una tendencia ahora, sobre todo de algunas ginecólogas, mujeres, aprovechando esto que estamos mencionando. Durante mucho tiempo se llamó, o se mal llamó, el chip sexual, ¿no? Uh-huh. Como que las mujeres se lo colocaban únicamente para tener deseos sexuales. Muy masculina la mirada, muy machista, claro. Vamos a decirlo de esa manera. Pero lo cierto es que esto ayuda a muchas mujeres a esto, a mejorar lo hormonal, que es esto que vos, claro, estás mencionando, que perdemos por o producto de la menopausia, y poder mejorar la calidad de vida. Yo creo que la gran mayoría, y conozco muchas, no lo usan, no tiene nada que ver con
0: claro,
2: esa parte, ¿no?
0: Claro.
2: Lo quisieron popularizar por ese lado, pero lo cierto es que ayuda a esto, claro, que nos quita la menopausia, ¿no? Uh-huh. Que es bastante,
1: exacto,
2: injusto el tema hormonal y femenino, ¿no? Como que tenemos todas, más allá de,
1: sí,
2: bueno, de poder procrear, pero la verdad es que sufrimos mucho más las consecuencias de los cambios hormonales que el varón.
1: Totalmente.
2: Sin lugar a dudas.
1: Sí,
2: entonces,
1: sí,
2: bueno,
1: sí,
2: está bueno.
0: Yo creo que
1: claramente
0: eso arranca ya desde la pubertad.
1: Claro, sí, digamos, estamos bastante marcadas por la travesía de las hormonas,
2: sí,
1: en eso,
2: sí, sí,
1: pero a partir de los 40 años empieza a aparecer esto que no solo tiene que ver con los cambios a nivel de la fertilidad, de la libido,
2: claro,
1: de lo que tiene que ver con lo hormonal, sino realmente esto, a nivel de la salud muscular, metabólica, hay cambios y son cambios muy potentes.
2: Claro.
1: Esto,
2: claro,
1: se ve mucho. Yo en el consultorio atiendo muchas mujeres en esta transicionando en esta perimenopausia y entrando en menopausia, y los dolores corporales es algo que cambia completamente, y no solamente eso, sino el relato que aparece mucho en la clínica es: ya no conozco mi cuerpo, ¿qué hago con este cuerpo nuevo? Porque,
2: uh-huh,
1: esto no me estaba pasando nunca,
2: claro,
1: ¿verdad?
2: Claro.
1: Entonces también ahí hay un trabajo que hacer desde nosotros, agentes de salud y agentes del movimiento también, de cómo ir reconectando con ese cuerpo que está cambiando galopante también en,
2: ajá,
1: esos años, de repente de un día para el otro. No solamente el envejecimiento, que le va a pasar a mujeres y varones, sino también, además, esta debacle hormonal que empieza a suceder y que tiene todas estas consecuencias.
0: Agustina, nos encantó tu visita, tu charla, aprendemos un montón,
1: bueno,
0: así
1: gracias,
0: que te esperamos la próxima.
1: Muchas gracias.
0: Que pases un hermoso sábado.
1: Muchas
0: y
1: gracias.
0: Y bueno, para todos los oyentes, si quieren seguirte en redes,
1: sí,
0: ¿cómo
1: sí,
0: lo
1: sí,
0: hacen?
1: Por supuesto, me pueden seguir en @lic.agustinapérez en Instagram, ahí estoy muy divertida subiendo contenido y haciendo ahí cosas, así que me pueden seguir por allí. Quiero comentar simplemente una cosita, que de aquí me voy a ir a un evento que creo, estoy muy entusiasmada con ese evento. Hace un tiempo que vengo trabajando con la Fundación Madre Coraje de Catena Zapata,
2: uh-huh,
1: que tiene un proyecto de acceso, de facilitar el acceso a la salud en la cooperativa de Colonia Bombal, que es una comunidad de principalmente mujeres que vienen trabajando un montón y se están haciendo talleres para favorecer el acceso a la salud, y hoy vamos a estar ahí en Colonia Bombal dando un taller de movilidad,
2: uh-huh,
1: y de ejercicios para el trabajo, ¿no?
2: Bien.
1: Son personas que trabajan en el campo, en
2: bien,
1: la chacra, y que el cuerpo les duele un montón, entonces,
2: claro,
1: vamos a estar favoreciendo ahí algunos ejercicios y prácticas para que mejoren su movilidad, así que estoy muy contenta con eso. Y bueno, pueden seguirme y dejar sus consultas si quieren que comente, hable de algo en los próximos encuentros
0: que seguramente va a ser el sábado que viene, ¿no? O al otro.
1: Esperemos que sí.
0: Esperemos, y si no, el sábado que viene también, sí, por supuesto. Agus, muchísimas gracias
1: a
0: por
1: ustedes,
0: estar con
1: gracias,
0: nosotros. Hasta luego, buen sábado. 9:32 minutos.
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0: 9:40 de este día sábado 30 de mayo, ya concluyendo el mes 5 de este año 2026. No sé si se ha modificado la temperatura, la verdad, pero bueno, nosotros estamos acá cálidamente. Recién vino una oyente a retirar los vinos que se había ganado, justamente, así es que le mandamos un besito a Rosana Francis, que ha estado con nosotros hace un ratito, hicimos fotos y todo, así es que, bueno, gracias a Bodega Estoco de Viani, gracias a Bodega Salvador Patti y gracias a los vinos de la finca del Nunca Jamás. 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Exacto. Tenés que ir hasta Tunuyán, muy lindo el lugar, especial para una persona, un oyente y el acompañante. 7 grados 8 décimas la temperatura en la ciudad de Mendoza. La sensación térmica es bastante baja, 6 grados 6 décimas en esta mañanita que estamos compartiendo.
1: Pero a no deprimirse, porque va a ser un lindo día.
0: Sí, 18.
1: Sí, 18 grados la máxima.
0: 18 de
1: máxima. Otoñal.
0: Bueno, vamos a recibir a Roxana Martínez Corzo. ¿Cómo estás, Roxana?
2: Muy
0: bienvenida.
2: Buen día. Gracias.
0: Bueno, gracias. Vamos a decir que te tenés que acercar bastante al micrófono.
1: Siempre habla muy despacito.
0: Le decimos, y hablar un poquito más fuerte. Bueno, Roxana es magíster en comercio y finanzas internacionales, consultora de logística internacional y fundadora de RMC Comex Service, académica de la Universidad Nacional de Cuyo. Y ella nos va a hablar de... Hay un boom, ¿no?, que se está viviendo por estos días. Siempre Argentina tuvo su rol en lo que es la exportación y la importación. El tema es que ahora hay una preparación especial, siempre tal vez la hubo que tenerla, pero especialmente ahora con nuevas normas, nuevas reglas de juego que tiene Argentina, pero además con lo que tiene que ver con lo que es el Mercosur y la Unión Europea, los convenios. Entonces yo de pronto digo, voy a exportar, voy a importar, bueno, pero ¿cómo lo hago? Qué difícil. Roxana, contanos un poco cuál es tu trabajo en ese nexo para el empresario y para la posibilidad, la oportunidad de salir al mundo.
2: Perfecto. Bueno, muchas gracias nuevamente por el espacio, por la invitación. Feliz de estar con ustedes aquí, con la audiencia. El comercio exterior es un mundo maravilloso, es un mundo que permite mucho crecimiento, muchas oportunidades. Soy consultora de comercio exterior, transito esta tan maravillosa disciplina hace más de 30 años y mi rol es sobre todo guiar a las empresas a evitar errores muy costosos, no solo en términos de dinero, de dólares, todo el comercio exterior es en dólares, sino también en la experiencia en sí misma, ¿no? En que este paso a internacionalizar proyectos sea de un modo exitoso, de un modo satisfactorio para las pymes y que sea un camino sostenido, ¿no? Muchas veces en los intentos, a veces arrebatados de empezar a exportar o a importar, queda una gran frustración de que no se supo hacer, de que no salió bien, de que fueron estafados, de que no se pudo sostener y se pierden enormes oportunidades de desarrollo, no solo para la propia pyme, sino a nivel regional.
0: ¿Estamos en un buen contexto para exportar en este tiempo?
2: Sí, Argentina siempre ha estado posicionada en un muy buen lugar para la exportación. Lo que se mejoró desde los cambios normativos del 2024 es la importación. Uh-huh. Y eso también, no existe exportación sin importación, favorece a la exportación. Porque el poder comprar y acceder a insumos de un modo más competitivo, con costos más eficientes, me hace a mí un exportador también más competitivo. Todas las industrias siempre requieren de insumos para luego exportar. Entonces, las ventajas en la importación hacen que podamos ser más eficientes en la exportación. La Unión Europea ahora, con el tratado que entró en vigor el 1 de mayo, ha sido todavía una gran ventana de mayor posibilidad para un mercado que siempre ha sido referente. Es un mercado al que siempre se quiere acceder, es un gran mercado.
0: Es que hay un tema que uno a veces, bueno, vos lo vas a poder explicar mejor, pero la cantidad de productos, de alimentos que generamos, de materia

0: en común. Entonces, de algún modo son grandes competidores y nosotros grandes competidores para ellos en su mercado. Este tratado ha conseguido que haya una rebaja arancelaria muy significativa, mucho más rápida e inmediata para nuestro bloque Mercosur que para ellos. La desgravación, la baja de aranceles de ellos para ingresar a Mercosur es más lenta, para compensar un poco las diferencias del desarrollo propio de los mercados. Pero realmente las empresas vienen preparándose, venimos como consultores preparando a muchas empresas puntualmente acá en Mendoza para este momento de apertura, de llegada, donde hay más de 700 millones de habitantes entre ambos bloques, ¿no? Entonces el crecimiento y las posibilidades son enormes. Del momento de que desde que se abrió esto el 1 de mayo, a la semana ya habían entrado 50 exportaciones de Mendoza a la Unión Europea con la ventaja de la reducción arancelaria, ¿no? El aceite de oliva, las nueces con arancel cero de inmediato desde el 1 de mayo, desgravaciones considerables en el vino, en la ciruela disecada, y la propia Cámara de Comercio Exterior de Cuyo anunció hacia el día 20 de mayo que ya 100 certificados de origen se habían emitido para exportaciones mendocinas a la Unión Europea. Es decir que el potencial es enorme.
1: Es enorme el potencial, pero te consulto. Esto generalmente lo hacen aquellas empresas que ya están afiatadas, que tienen, digamos, su trayectoria exportadora. ¿Qué pasa con alguien que está empezando y quiere justamente aggiornarse de modo tal que su producto pueda estar en el exterior? Algo que permanentemente nos dicen los empresarios pymes y también algunos que son más grandes, el problema que hay respecto de que es muy caro, tenemos un costo muy caro nosotros a la hora de pagar impuestos, pagamos muchísimos impuestos y entonces ese producto está muy cargado y es diferente, a veces se hace imposible competir con productos, por ejemplo, de Chile.
0: Así es, sí, no es un camino fácil, pero con una preparación adecuada se puede, cualquier empresa, incluso proyectos emprendedores que nacen ya con visión de exportación son viables y son posibles. En la industria vitivinícola tenemos muchos ejemplos de eso, en el aceite de oliva también, en casi toda nuestra materia matriz productiva. Hay muchas posibilidades para ya emprender con visión de exportación. La preparación es inevitable, son las tres claves de éxito que me gusta decir a mí, preparación, preparación y preparación. Sobre todo según el mercado al que estamos mirando. Pero hay muchas ventajas alrededor de la exportación. De hecho, la financiación, que a veces es lo más difícil como pequeños emprendedores, se vuelve mucho más accesible cuando empezamos a trabajar en dólares. Ajá. Yo les suelo comentar a mis clientes y a las personas que me consultan, la actitud del banco cuando uno es exportador cambia considerablemente. Te volvés un cliente mucho más interesante para el banco por el ingreso de divisas. Y existen también muchas entidades financieras cada vez más competitivas y cada vez más accesibles para estas primeras exportaciones con prefinanciación para esas primeras exportaciones y facilitan realmente esa salida al mercado exterior. El trabajar, el prepararse con distintos programas y distintos módulos desde la consultora, lo que hacemos es trabajar primero la decisión. La decisión es el 50%, decidir exportar, decidir convertirse en un proyecto internacional es el 50% del camino. Y la otra mitad hacemos una hoja de ruta en conjunto para, desde la experiencia que ya tenemos transitada como profesionales de comercio exterior, facilitar ese desembarco en un nuevo país con programas que incluyen cuatro módulos muy concretos. Lo comercial. Factibilidad económica financiera de mi proyecto, a qué precio vendo, cómo formo mi precio de exportación, cómo consigo los primeros interesados en mi producto, qué ferias del mundo son las que me conviene visitar para conocer más de mi competencia en ese nuevo mercado. Luego, la parte normativa y de seguridad. Tengo que entender esta regulación que significa el comercio exterior. Todo rige a partir del código arancelario. El código arancelario del producto que yo voy a exportar es el DNI. El DNI a nivel mundial, el pasaporte de mi producto, tiene regulaciones y tiene normativa en cada uno de los países del mundo.

0: muy específica para entrar y para salir. Las fronteras siempre tienen regulaciones. Si yo las sé de antemano y me preparo para eso,
1: la indicación
0: no tengo
1: geográfica
0: por qué salir de ahí.
1: Es algo que favorece, digamos, a insertar el producto que vos tengas en el exterior. Por ejemplo, no sé, lo hemos estado viendo con el orégano, bueno, con el vino también.
0: Sin lugar a dudas.
1: El aceite de oliva.
0: El Tratado de Libre Comercio lo que hace justamente es eso, es bajar los aranceles, es decir, la barrera de entrada, esto de cuidar los mercados, requiere que muchas veces existan aranceles muy caros para entrar nuevos productos. Ajá. Con acuerdos comerciales como el de... el que tenemos ahora con la Unión Europea, nuestros productos entran más baratos que otros países del mundo que quieren llegar a la Unión Europea. Y eso nos da ese canal de ingreso. Lo mismo pasa entre los países de Mercosur. Claro. Tenemos aranceles, tenemos ventajas normativas y arancelarias que nos hacen mucho más competitivo comerciando a países de Mercosur que a lo mejor a países de cualquier otro bloque o el propio bloque asiático. Entonces, esa es la vía. Lo primero es, ¿qué oportunidades me ofrece hoy el mercado? Esas oportunidades siempre están de la mano de los tratados de libre comercio, que es ahí donde yo puedo llegar más barato respecto al arancel del país de destino. Otra cosa para llevar esto más barato es la eficiencia logística, que es otro de los puntos que trabajamos siempre en esa hoja de ruta.
1: ¿Estamos jodidos en esto? Porque por el hecho de estar en el...
0: En el fin del mundo.
1: En el fin del mundo.
0: Como decía el Papa, así es. Es un gran desafío, es un enorme desafío. Cada vez más existen oportunidades y facilitación de la logística y sobre todo acompañado desde regímenes aduaneros simplificados para que el productor argentino pueda salir al mundo sin que sea tan drástica ese componente en los costos de exportación. Tenemos desde Mendoza, a finales de año se habilitaron a través de la normativa del Exporta Simple un régimen simplificado aduanero que le permite al productor poder exportar sin necesidad de estar dado de alta en ARCA como importador-exportador. Le facilita ese trámite de arranque a través de
1: esto
0: un operador.
1: Esto se hizo ahora, en el gobierno de ahora.
0: Exacto. El régimen como tal existe hace más de 7 años, pero estaba circunscripto sobre todo a Buenos Aires. No existían muchos depósitos fiscales desde donde se pudiera operar aduaneramente ese régimen. Se habilitó ahora para cualquier depósito fiscal de cualquier parte de Argentina, ¿no? Entonces, Mendoza concretamente tiene operadores autorizados, son operadores logísticos, que además de hacer el flete, sea terrestre o multimodal vinculado con marítimo o incluso aéreo, desde Mendoza hacen también la gestión aduanera en nombre, en representación del exportador, del productor en este caso, ¿no? Entonces, esas herramientas es muy importante de que las conozcan. Tenemos también la opción de...
1: Es como para no tirarte a la pileta sin saber
0: absolutamente
1: nada.
0: Exactamente,
1: ¿no?
0: Exactamente. El costo de aprendizaje, o sea, los errores en el comercio exterior no son técnicos, porque el tecnicismo se puede encontrar hoy en muchos profesionales, pero también me refiero a partes de la empresa que tengan ya sus equipos y también en internet. La diferencia la hace la estrategia en el comercio exterior. Y la estrategia no es más ni menos que el aprendizaje de todo un recorrido recorrido ya en lo que es el comercio exterior, en el haber tropezado varias veces con distintas situaciones del comercio exterior y poder allanar ese camino para el productor en sus primeros intentos, hace mucho la diferencia. Prepararlo, convertir toda esa incertidumbre de qué me van a pedir, qué pasa si la aduana pasa esto, qué pasa si el buque no sale, cuánto costo me significa eso. Bueno, toda esa incertidumbre se convierte en certeza de la mano de algún profesional con experiencia.
1: Y acá en Mendoza, bueno, ¿qué estamos exportando? ¿Ha bajado, ha subido el movimiento? ¿Cómo es?
0: Mendoza ahora, como te decía hace un ratito, con la Unión Europea está
1: mejor,
0: exportando mucho más. Tenemos muchos mejores... mejores oportunidades para
1: ¿vino
0: poder
1: siempre?
0: Exportar.
1: ¿Estamos hablando siempre de vinos o qué otras
0: cosas?
1: No,
0: de aceite de oliva, de nueces, de ciruelas desecadas, de miel. Hay mucho alrededor de toda nuestra industria, agroindustria, como gran potencial para la exportación. Y también Mendoza lo que tiene es su posicionamiento estratégico. Uh-huh. Mendoza hoy es una plaza muy requerida para también servicios, no solo para la exportación de productos, sino también de servicios, tanto los de economía de conocimiento, es decir, servicios profesionales, como servicios logísticos en sí mismos. Somos parte del corredor bioceánico central, esto es, cómo las mercaderías cruzan vía terrestre de un océano a otro.
1: Claro.
0: ¿Sí? Entonces tenemos toda una conexión, un proyecto de hace muchos años que Argentina está beneficiada de tener dos de estos corredores bioceánicos entre Pacífico y Atlántico. El central pasa, viene desde Sao Paulo en Brasil, atraviesa, pasa por supuesto por Buenos Aires, pero para llegar al Pacífico pasa por Mendoza. Nuestro Cristo Redentor es uno de los pasos fronterizos de mayor volumen de tránsito de cargas de Mercosur hacia el resto del mundo vía Pacífico. Entonces, todo eso genera para Mendoza inmensas oportunidades, desarrollos, desafíos logísticos, como decíamos antes, también muy grandes, pero oportunidades de negocio para muchas pymes que se empiezan a vincular a proyectos de inversión. Uh-huh. Incluyendo el de la minería, ¿no?
1: Ajá, claro.
2: Que ahora es, ahora habrá que ver qué pasa con la minería, ¿no? A partir de esta habilitación de poder ejercerla y poder practicarla acá, en Mendoza, sobre todo.
0: Sin lugar a duda. Son grandes inversiones. Ya tenemos un RIGI aprobado para la extracción de cobre, pero en términos generales, todo proyecto, toda gran inversión que el país pueda traer siempre va a significar desarrollo y oportunidades para nuestras empresas, porque tienen no solo una preferencia, o deben tener estos proyectos una preferencia de contratación de empresas locales, sino que también el mismo régimen ampara en beneficios impositivos y regulatorios a sus proveedores, ¿no? Quien empiece a ser proveedor de minería, tanto en servicios como en productos, empieza a tener también beneficios a la hora de importar y exportar, ¿no? Uh-huh. Tienen posibilidades de exención de tasas aduaneras, de bajas y reducciones arancelarias, se hacen amortizaciones mucho más rápido de las inversiones, porque también entran, se puede acompañar, digamos, todo este desarrollo de nuestras pymes con el RIMI, el nuevo régimen pensado para también las inversiones desde las micro hasta las medianas empresas, con inversiones en lo que pueden ser bienes muebles y también en cualquier tipo de obra que signifique aumento de productividad en el país, desde $150,000. Y son distintas líneas de financiamiento que los bancos también ya están preparándose. Esto es muy reciente, se ha regulado hace menos de un mes. Todavía quedó un mes por delante para determinar qué otros bienes van a ser parte de este régimen que favorece a la inversión de la PYME para prepararse para la industria minera, para la industria, para la agroindustria, para distintas industrias, porque incluye hasta clubes, fundaciones, o sea, todo tipo de empresa de razón social en Argentina puede ser beneficiaria de estos regímenes nuevos, favorables a la inversión y al desarrollo.
1: O sea, una gran oportunidad.
0: Sin lugar a dudas.
1: Antes de despedirte, me gustaría que me dijeras los errores más comunes que cometen las empresas a la hora, tal vez que no tienen esa gimnasia exportadora o vinculada a todo lo que es el comercio exterior, y bueno, justamente para avanzar en por qué es importante tener una consultora o que alguien justamente te vaya guiando. En este camino.
0: Sí, perfecto. Te voy a dar dos ejemplos, uno de exportación y uno de importación, que son recurrentes. En la exportación hay mucha ilusión cuando se recibe un correo electrónico de alguna parte del mundo, entra al correo general de la empresa diciendo que tienen interés, por ejemplo, en comprar miel. ¿No? Y ya te pasan las cantidades, y eso es una emoción que no tiene explicación, porque realmente abre un panorama totalmente nuevo para cualquier pyme. La pyme empieza a prepararse, valida, por supuesto, que esa persona que está pidiendo la compra sea real y demás. El producto se envía y el producto queda retenido en la aduana de ese país de destino.
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1: Ah, qué macana.
0: Porque no se preparó correctamente, no se interiorizaron de las normativas y de las certificaciones que el país de destino, claro, sobre todo en alimentos, que es lo más difícil de cruzar en las fronteras, ¿no? Hay un resguardo muy grande al consumidor de alimentos y de bebidas en cada uno de los países del mundo. Entonces, son tantos los requerimientos que muchas veces el comprador también en esto, y ahí me voy al rol del importador, nos pasa mucho ahora desde esta apertura y flexibilización de la importación, el incentivo a comprar, ¿no? Porque son precios más bajos, porque hay muchas compras que puedo hacer con tarjeta de crédito, ni siquiera tengo que pasar por el banco. Se calcula en la venta de ese producto. Claro. Y si no la podés vender...
1: Claro, me imagino lo que debe ser con productos perecederos.
0: Además.
1: Tremendo, ¿no?
0: Además.
1: Que te quede frenado. Bueno, Roxana Martínez Corzo es magíster en Comercio y Finanzas Internacionales, consultora de Logística Internacional y además académica en la Universidad Nacional de Cuyo. Muchas gracias por tu visita.
0: Gracias a ustedes. Muy buen fin de semana y a disposición cuando lo necesiten.
1: Muy bien, gracias. Muy amable. Gracias. Hasta luego. Buen sábado. 10:04. Nos vamos a la tanda y volvemos. Continuamos con la mañana del sábado aquí en Radio Post 92.1, y si estás a través de nuestro canal de YouTube, vía streaming, también podés opinar, podés escribir. Recordá que hoy se va el almuerzo en la finca del Nunca Jamás, allí en el departamento de Tunuyán, recorrida de la bodega, es algo muy lindo. Precioso. Y ha habido muchos participantes, ¿no? Hoy día se va. Pero también los vinos de Bodega Estoco de Viani, Bodega Salvador Patti y los vinos de la finca del Nunca Jamás.
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0: 19 minutos de este día sábado 30 de mayo, como decíamos, despidiendo el mes, y como despedimos el mes, le recordamos a la gente que nos tiene que escribir nombre y tres últimas DNI.
1: Exactamente, para llevarse los vinos de la bodega Estoco de Viani y de la bodega Salvador Patti, los vinos de la finca del Nunca Jamás, y también últimos minutos para participar por el almuerzo. Hola chicas, hermoso programa como todos los sábados, participo por los premios, nos dice Vero. Buen día, Victoria, Agustín, excelente programa, ya que tratan distintos temas. Soy Sonia y nos deja las últimas tres para participar del sorteo. Hola Radio Pozo, soy Gustavo de Maipú y quisiera participar por los premios. Muy bueno el tema de la perimenopausia, bueno, hablando justamente de lo que conversábamos con la licenciada Agustina Pérez.
0: Ajá, que estaba hablando de cómo se perdía la masa muscular.
1: Exactamente.
0: Bueno, nosotros estamos ahora con la licenciada, ¿sos verdad?
2: Soy magíster.
0: Magíster.
2: Soy magíster.
0: Rebeca Cultrera, ella es especialista en ambiente y territorio, pertenece al Ministerio de Ambiente y Energía de Mendoza. ¿Cómo estás? Bueno, gracias por estar con nosotros. Buenos días.
2: Buen día, muchas gracias a ustedes por recibir.
0: Bueno, Rebeca está en una de las partes, o vamos a hablar con ella, una de las partes siempre más controvertidas respecto de todo lo que tiene que ver con la minería, los controles. Los controles, la policía minera, bueno, todo eso que es prácticamente, podemos decir, nuevo para nosotros, se ha trabajado en los últimos años, pero que cambió absolutamente de lo que fue, no sé, 20 años atrás a ahora. Exacto. Y siempre con esa desconfianza, podemos decirlo así, desconfianza de que el Estado no va a tener o no va a propiciar los controles necesarios para que efectivamente estas empresas realicen toda su actividad sin que haya un perjuicio para la gente. Felizmente, bueno, se ha recibido una licencia social en los últimos años respecto de esto, se han modificado bastante la legislación, y contanos un poco cómo trabajan ustedes y qué es lo que podemos esperar justamente de esto que tiene que ver con los controles.
2: Bien, bueno, primero que nada, la legislación ha tenido algunas actualizaciones, pero Mendoza, como buena pionera en temas ambientales, tiene una legislación muy robusta para la protección y el cuidado del ambiente. Sí, con el nuevo Código de Procedimiento de Minero de la provincia de Mendoza, se han ampliado algunas facultades para la Dirección de Minería, sobre todo, tener en claro que la potestad sobre la actividad minera es compartida entre la Dirección de Minería y la Dirección de Gestión y Fiscalización Ambiental, ambas de diferentes subsecretarías, pero todas del Ministerio de Energía y Ambiente de la provincia. Uh-huh. Sobre todo, la Dirección de Minería fortaleció su cuerpo de inspectores y su cuerpo técnico. Era una dirección que había estado bastante dormida, por ponerle un nombre. No es que no hubieran controles, pero faltaba muchísimo perfil profesional y gente capacitada. Y bueno, a partir de esta gestión fue lo que se hizo, poner foco en fortalecer, en aumentar, para ambas direcciones, pero la Dirección de Minería fue la que tuvo el cambio más grande. Así es que, bueno, hay una serie de profesionales en la calle todos los días, todo el tiempo atendiendo denuncias y controlando los procesos de las empresas que están cursando la evaluación de impacto ambiental para obtener su declaración de impacto ambiental.
0: Porque es lo que tenemos ahora actualmente.
2: Exacto.
0: Que es simplemente están en la etapa de exploración.
2: Hay en exploración, hay de tercera categoría, que es todo lo que es canteras, ripieras, sí. Están en explotación, se está ordenando, y en explotación de primera categoría tenemos, bueno, PSJ Cobre Mendocino, sí, que es el primero, y bueno, con todo el trabajo que ha llevado para que ellos lleguen a esta instancia y para que nosotros estemos preparados para poder asumir esta responsabilidad.
0: Entonces, cuando hablamos de los controles sobre la actividad minera, existen y van a existir.
2: Exacto. No hay manera de que no existan, sino no podríamos estar hablando de minería, no podríamos haber estado buscando la licencia social, que no solamente se gana a través de que la gente pueda ver que sí hay controles, sino de que hay una previa enorme antes de lo y durante los procesos de evaluación de impacto ambiental. Hay mucho trabajo social previo, hay talleres participativos, es todo lo que está referido a la consulta pública, antes de llegar a la audiencia pública. Uh-huh. ¿Que queda trabajo por hacer? Sí, siempre. Y más en temas sociales, es un proceso vivo. Es bidireccional, así es que permanentemente tiene modificaciones y hay que ajustarse.
1: ¿Por qué crees que todavía cuesta un poquito? Como que hay gran parte de la sociedad, gran parte de la comunidad que sigue no otorgando quizá esa licencia social o desconfiando más que nada de que efectivamente esos controles se lleven adelante.
2: Bueno, en primera instancia que hay diferentes sectores y cada sector tiene su pensamiento, sobre todo en cuanto a su estilo de vida. Hay mucho desconocimiento desde lo educativo, en eso también se está trabajando mucho, en el fortalecimiento educativo, en abrir nuevas carreras y tecnicaturas, uh-huh. porque realmente hay mucha gente que está interesada en prepararse para esta actividad.
0: Sí, desde el punto de vista educativo, pero creo que había una explosión de gente que quiere
2: el tema educativo averiguar. Es fundamental uh-huh. y va de la mano de los procesos de previos con los diferentes sectores, sobre todo con las comunidades cercanas a los proyectos. Es un trabajo enorme que va de la mano, lo educativo, lo informativo, que la información esté en tiempo vivo permanentemente, ¿no? Porque todos tenemos derecho al acceso a la información pública, eso está. Siempre estuvo, lo que pasa también es que hoy se visualiza mucho, con esta gestión se ha visualizado, lo que siempre en realidad ha estado, se le ha dado poder, se ha trabajado, se liman las asperezas, digo, se está haciendo lo que debería haberse hecho.
0: Cuando nosotros hablamos de minería sustentable, ¿qué significa?
2: La minería sustentable es aquella que tiene vinculación con todos los sectores, ¿no? No solamente lo social, sino lo económico, lo educativo, con la protección del medio ambiente. Es un acto transversal uh-huh, con la actividad.
0: Uh-huh. Por eso, cuando se dice, bueno, la minería sustentable, eso sí lo queremos, no queremos que nos dejen, el tema de los pasivos ambientales. Todo eso hoy en día se está trabajando de una forma diferente.
2: Sí, la gente en general tiene que entender que todas las actividades tienen sus impactos y tienen sus pasivos, en todo lo que hacemos diariamente las personas.
0: La vitivinícola también la tiene.
2: La tiene y en petrolera. Bastante altos, sí. En niveles bastante altos.
0: ¿Se podés hablar más al micrófono,
2: bien,
0: por favor?
2: Y en niveles bastante altos.
0: Cualquier industria.
2: Uh-huh. Entonces, bueno, la diferencia la hacen los controles, el ajuste, el hacer que las empresas cumplan con las inversiones que tienen que cumplir y con el ajustarse a la legislación vigente, porque la legislación está, y vuelvo a repetir, es muy robusta. No hay necesidad de salir a inventar muchas otras legislaciones nuevas. Sí, quizá actualizar algunas cuestiones, pero igual como estamos, podemos trabajar.
0: Uh-huh. Y por ejemplo, en el caso de PSG, que Cobre Mendocino, creo que ese ha sido uno de los proyectos que en su momento hasta fue resistido, estamos hablando de muchos años atrás, y que ahora genera entusiasmo. ¿Qué ven ustedes desde Ambiente y cómo trabajan en eso que tiene que ver con con los controles en lo que ellos hacen? No estoy focalizando exclusivamente en ello, pero bueno, es lo que explotó y lo que está más visible.
2: Es el proyecto.
0: Si vos te metés a las redes, en forma permanente aparece la cuestión exclusiva de que nos van a robar el agua, nos van a contaminar el agua. En algunos casos hasta han llegado a mezclar el tema de lo sucedido con los corralitos, que no han habido controles, a traerlo a esto.
2: Sí.
0: Y son dos temas totalmente diferentes. Entonces me gustaría que ahondaras un poco en esto.
2: Sí, son temas diferentes. Sí, es verdad que se escuchan muchísimas versiones holocáusticas respecto a la actividad.
0: La minería nos atraviesa por ejemplo, sí.
2: En una casa, en la medicina, cualquiera de las dos principales industrias extractivas nos atraviesan. Uh-huh. Seríamos necios en pensar o en negarlo. Entonces, vivamos debajo de un árbol sin nada, como Dios nos trajo al mundo, y ahí vamos a estar perfectos. Bueno, San Jorge es la bandera emblema que nos va a mostrar a todos realmente vamos a poder ver si lo que nosotros hacemos y estamos convencidos de que lo hacemos bien, que es el control, si nos va a mostrar si realmente lo estamos haciendo bien. Y bueno, a la empresa que trabaja bastante con la comunidad que tiene en su entorno inmediato y sí, tiene mucha prioridad.
0: Están con muchas reuniones.
2: Allá tiene mucha prioridad.
0: Sí.
2: Nosotros, desde la Autoridad Ambiental Minera, tenemos control sobre todo lo que es social a través de la Declaración Jurada de Buenas Prácticas, que está como obligatoria dentro del Código de Procedimiento Minero. Y aparte, bueno, están, por ejemplo, en la instancia de consulta pública libre e informada con comunidades, pueblos originarios, que hay un par de comunidades cercanas, que si bien no había mayor obligación de hacer un proceso, se hizo, se hace y sigue siendo un proyecto vivo. Vuelvo a repetir, todos los procesos sociales son instancias vivas, están permanentemente y pueden estar a lo largo de toda la vida útil del proyecto en charla, en negociaciones, en discusiones y en ver de llegar siempre a un acuerdo.
1: Esta semana estuvieron realizando una charla, un ciclo de charlas con la gente de Río Negro.
2: Sí.
1: Desde el ministerio también y un poco en estas charlas y en estos encuentros con provincias que ya la minería está presente desde hace bastante tiempo, por ejemplo, pienso también en San Juan. Digo, ¿qué es lo que toman de ellos? También como para decir, bueno, no repetir errores o cosas que sí son interesantes de poder replicar aquí en la provincia.
2: El tema del trabajo social es fundamental y esto se ve en todas las provincias. En acompañar a la empresa con lo que a la empresa le toca, porque, por ejemplo, todo lo que es el proyecto Malargüe Distrito Minero Occidental, que está justamente en Malargüe, ya hay un proyecto que ha empezado con los monitoreos participativos, en donde cualquier ciudadano puede inscribirse, tiene todo un proceso, por supuesto, para que puedan participar, por ejemplo, una toma de muestra de agua, para que vean cómo es, para que vean cómo hacen las empresas normalmente. Entonces, el tema del trabajo social es fundamental. Creo que estamos bien encaminados, estoy confiadísima en que estamos bien encaminados y en que cada día salen temas diferentes para ir ajustando o mismo temas en los que nosotros mismos aprendemos, pero el trabajo social y la información abierta es fundamental.
0: Uh-huh. Y cuando hablamos de policía minera, tenemos especialistas que van directamente a los lugares.
2: Todo el tiempo. Todos los días salen inspecciones a diferentes proyectos. Hoy estamos con toda una serie de actualizaciones de los informes de impacto ambiental de todo lo que es canteras de la provincia de Mendoza. Así es que todos los días hay inspecciones, hay controles en la ruta sobre los vehículos de carga, se les revisa las guías de transporte, que es para ver si el mineral que llevan concuerda con lo que llevan en el papel.
0: Declarado,
2: y claro. Sí, que vayan con sus lonas cubiertas, uh-huh. Que vayan con la cartelería de que es un vehículo minero.
0: Actualmente, ¿qué estamos desarrollando nosotros acá? Que ya venía y que tal vez no como que no le hemos prestado muchísima atención, pero que sin embargo sí se está desarrollando en Mendoza, porque Mendoza también es minera, más allá de si esté o no PSJ mendocino.
2: Totalmente.
0: Pobre mendocino.
2: Totalmente. Y las canteras de lo que nosotros denominamos que la ley determina de tercera categoría es lo que más explota. Yeso, minerales para la construcción, cantos rodados, arenas.
0: ¿Hay de talco también?
2: Hay talco. En Malargüe hay talco. Hay muchas canteras de talco. En realidad la provincia tiene muchísimos minerales presentes de todas las categorías. Pero bueno, hay que ver que hayan proponentes, empresas que quieran y vengan y se presenten para que explotar. Hasta grafito tenemos. O sea, hay realmente todo. Tenemos materiales como el uranio también, sí. de Sierra Pintada en San Rafael, que en algún momento tuvo explotación. No sabemos si en algún momento eso se va a reactivar o no, pero está el mineral. es una provincia que realmente tiene todos los minerales.
0: Uh-huh. Mendoza, muy rica en ese sentido.
2: Sí.
0: Y tenemos que decir que el uranio indudablemente lo vinculamos también a lo que es la energía nuclear. Nosotros tenemos acá una fundación que trabaja para la salud con
2: medicina.
0: Medicina, exactamente.
2: Sí, sí.
0: Es decir, bueno, es una forma también de explicar o de por lo menos entender también nosotros que la medicina, la minería está presente en todos los aspectos de la vida, más allá de que pareciera una mala palabra. ¿Cómo lo tomás vos, sobre todo como una estudiosa de estos temas? Esto de que muchísima gente rechaza la minería, pero a veces como un lema más que como
2: si fuera... no por un no.
0: Claro.
2: Es un no por un no. Y yo de alguna manera lo lamento porque es un sector, el del no por el no es un sector al que creo que es casi imposible llegar porque uh-huh. es su pensamiento y bueno, está todo bien. Ha pasado en las audiencias públicas, que es una instancia en donde solo se escucha, se presenta el proyecto y solo se escucha, no como las instancias previas de consulta en donde sí hay un ida y vuelta, pero en las audiencias uno escucha cosas tremendas, y es como ver la entraña misma de la persona que lo está exponiendo. Entonces, bueno, con ese sector es un poco complejo, pero hay mucha gente que se ha acercado, que se ha informado o que está atenta a los movimientos que nosotros tenemos y ha cambiado su postura porque se les van los miedos, porque uh-huh. sí, hay miedos, obviamente. Uno piensa, de hecho, con el proyecto San Jorge, hay gente que prácticamente ha llegado a decir que van a bajar media cordillera y el cerro no es más grande que el Cerro de la Gloria, de hecho es más pequeño, entonces por eso en muchas instancias previas de la consulta en los talleres se instó en las visitas y por eso también la audiencia pública de alguna manera se hizo ahí para que la gente pueda ver en vivo e indirecto cómo es el lugar, cuál es el cerro que se va a explotar y se pueda dimensionar, porque eso cambia absolutamente la realidad.
0: Uh-huh. Sin ir más lejos, lo que ha sido Malargüe peticionando justamente para que se reactive lo que es la industria minera y los proyectos mineros, bueno, es en ese sentido trabajó muy bien, incluso gente que no pertenece al mismo color político del cual gobierna la provincia.
2: Sí, sí, eso es algo que durante toda esta gestión se ha visto un montón, el trabajo de todos los colores políticos aunados. Siempre con, por supuesto, algunas personas que tienen diferencias, y es totalmente respetable, pero ha habido una comunión en este trabajo y que yo celebro, porque eso también nos da la instancia de que luego haya una continuidad. Es muy importante que haya una continuidad con el cambio de gestiones, porque si no se pierde un trabajo que es realmente inmenso, uh-huh. enorme, que lleva muchísimo tiempo, mucho recurso, no solo económico, sino humano. Sin ir más lejos, San Jorge nos llevó 10 días de audiencia pública, que por lo menos en la Argentina no había habido un caso igual, y ahí se estuvo estoicamente, día por día, escuchando a todas las personas que emitieron su opinión.
0: Uh-huh. ¿Alguna pregunta?
1: No, me quiero quedar con esto de que hablamos al comienzo, que hablábamos de la educación y de que cuán importante es empezar ahora a pensar a largo plazo quizá o a corto, porque depende un poco, pero por ejemplo, cuántas, leía la otra vez que como no hay tantos profesionales o personas idóneas para hacer el trabajo que va a implicar la minería aquí en la provincia de Mendoza, se están abriendo cursos, tecnicaturas, propuestas para que quizá la juventud, o no tanto, digo, alguna persona que quiera después cambiarse la actividad minera, pueda hacerlo cuando ya el proyecto esté un poquito más avanzado. Es interesante porque yo viví en San Juan y por ejemplo, San Juan tiene la Facultad de Geología, ¿no?
2: Sí.
1: Y muchos geólogos terminaron trabajando en esa zona, digo, toda la Facultad de la Industria, industriales, ¿no? San Juan tiene mucho desarrollo de eso.
2: Sí, sí.
1: Y acá por ahí estamos como un poco más lejos, o quizá empezar a esto, a hacerlo más hincapié fuerte y a las juventudes en que sea una salida laboral próxima.
2: Y se está trabajando muy fuerte sobre el tema educativo y capacitaciones. De hecho, bueno, las mismas instituciones, la Dirección de Minería está permanentemente dictando alguna capacitación. Uh-huh. incluso con los que denominamos productores mineros, porque ese es su nombre, se los capacita y se tiene charlas con ellos para que entiendan realmente cómo es un proceso de evaluación de impacto ambiental y por qué tienen que llegar a obtener este papel, que había expedientes que hacía años que estaban tramitados y que iban como en carreta, y carreta era rápido. Entonces, es muy importante, creo que se está trabajando muy fuerte, por eso la esperanza de que esto continúe siendo así, y bueno, el que quiera trabajar acá, que tenga la posibilidad. Y si después les sale algo mejor o acá no quieren trabajar, pero por lo menos que tengan una herramienta. Me parece que en una provincia, con todo el recurso minero que tenemos y con las posibilidades que se están dando, es importante de que estemos formados.
0: Muy bien. Te agradecemos muchísimo tu visita, ¿eh?
2: Gracias.
0: Gracias por estar. No sé si nos quedó algo pendiente.
2: Creo que rápidamente hemos atravesado muy bien las temáticas.
0: Ajá, bien. Muchas a la gracias. Gente el mensaje, que confíen.
2: Que confíen y que si tienen dudas que se acerquen a la autoridad, porque la autoridad tiene puertas abiertas permanentemente y los canales de comunicación están abiertos y están actualizados también permanentemente.
0: Muy bien.
2: Muchas gracias.
0: Bueno, no me quiero equivocar, Rebeca Cultrera, el apellido me costaba. Sí, Rebeca sí. Cultrera, vamos a recordar, ella es especialista en ambiente y territorio y pertenece al Ministerio de Ambiente del Gobierno de la Provincia de Mendoza. Muchísimas gracias, Rebeca.
2: Gracias a
0: Muy
2: ustedes.
0: Amable, ¿eh?
2: Gracias
0: Hasta
2: a ustedes, a disposición.
0: Nos vamos a la tanda, ya la temperatura es de 10 grados 6 décimas, la humedad es del 75%, tenemos viento del oeste a 8 kilómetros la hora. Bueno, un sábado muy bonito este 30 de mayo con una máxima de 18 grados y ya salió el sol a pleno.
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0: 12 grados, 4 décimas. Estamos promediando ya los 13 grados y bueno, nosotros seguimos compartiendo con vos la mañana del sábado desde Radio POS 92.1. Y también recordá que estamos por streaming para todo el mundo. De hecho, nos están escuchando desde España. Le mandamos un beso a Valentina, a Marisa, le mandamos un beso a Noelia, que nos están saludando. Bueno, Roxana, que vino a buscar sus vinos ahora hace un ratito también y dice que nos escucha. No deja de escuchar Radio POS y especialmente el programa.
1: Vos sabés que el fin de semana pasado me encontré con una oyente que le voy a fallar porque no recuerdo su nombre, pero me dijo que siempre nos escuchaba, nos veía con Luisito.
0: Ajá. Sí, Luis, claro.
1: Y ella me saludó y yo la saludé porque estoy empezando en una etapa en la que a veces la gente me saluda y no recuerdo quiénes son. Entonces,
0: ay, pero
1: bueno.
0: Si sos muy joven.
1: Pero, y después me dijo, lo que pasa es que yo te conozco a vos, pero vos no me conoces a mí, ¿no? Así que le agradezco a los oyentes esto que te permite el streaming, ¿no? Que nos conocen como la cara, porque antes en la radio, bueno, era como, excepto que tuvieras una voz muy específica, sí, y la gente te
0: y así
1: conociera,
0: todo,
1: ¿no?
0: Y así todo, con la voz.
1: Así que le mandamos un beso.
0: Con la voz muy específica que vos tengas, como decía, o muy destacada, cuando no teníamos imagen, la gente reconocía esas voces, pero también. Tal vez de pronto te encontraba personalmente y no sabía de ninguna manera, no tenía cómo saber que eras vos. A no ser que alguien, no sé, te reconociera y te nombrara y
1: exacto,
0: te dijera, ¡ay, vos sos!
1: Exactamente, así que bueno, le mandamos un beso a nuestros oyentes que nos siguen y que nos están viendo. Dice, muy buen día, chicas, muy lindo programa. Saludo por los premios, nos dice Ariel. También nos dice, buen día, Victoria y Agustina. Les mando un beso y nos deja las últimas tres para participar. Y en el chat de WhatsApp, Balu dice, buen día, Verónica, nos deja las últimas tres para participar, así que les agradecemos a todos aquellos que nos están siguiendo.
0: Muy bien, bueno, 261-329-2234, 261-329-2234 y también el chat habilitado para que te comuniques. Y nosotros ya, así como arrancamos el bloque de las 10 hablando de minería, ahora 10:38 minutos, vamos a recibir a Yamila Salomón. Ella es abogada especialista en minería y sostenibilidad y ha estado presente en lo que se ha dado en llamar el ciclo de charlas sobre nuevos pilares de la sustentabilidad en materia minera, que se realizó el jueves en lo que es el Consejo Profesional de Ingenieros y Geólogos de Mendoza. Así es que, Yamila, primero que nada, bienvenida, gracias por el contacto. Bueno, contanos un poco cómo es tu tarea dentro de lo que es la función jurídica dentro de la minería. Buen día.
2: Buenos días. Un placer saludarlas.
0: Igualmente. Bueno, contanos. Bueno, contanos cómo trabajan.
2: Mira, más allá de lo estrictamente jurídico que tiene que ver con el cumplimiento de la normativa, es muy importante hacer partícipe de la sociedad de todo lo que tiene que ver con la actividad minera. ¿Por qué? Porque hay mucho mito dando vuelta. Es una actividad históricamente muy resistida y que últimamente está teniendo un auge por distintos factores que tienen que ver con cuestiones internacionales y también a nivel nacional. Entonces, ya que es un momento tan importante y son decisiones que nos afectan a todos, me parece que es importante abrir espacios para que todos podamos ser parte, tomar decisiones. Justamente el primer encuentro que vos mencionabas recién, que tuvo lugar el jueves en el Consejo Profesional de Ingenieros y Geólogos, hablaba sobre participación ciudadana. La participación ciudadana está consagrada en distintos instrumentos legales, ¿sí? Pero bueno, la idea del Consejo y de la Asociación Geológica de Mendoza, que también forma parte de la organización de este evento, es abrir estos espacios al común de la sociedad. Que no sea una cuestión, digamos, de elite o de solamente algunos pocos, sino que todo el mundo se involucre. Entonces, justamente, el día jueves tuvimos la posibilidad de contar con Rebeca Cultrera, que estuvo más tempranito, con el secretario de Minería de Río Negro, que nos compartía sus experiencias. Rebeca fue la instructora en lo que fue la audiencia pública de San Jorge, acá en la provincia de Mendoza.
0: Con ella estuvimos hablando recién y realmente, bueno, un placer sobre todo por el hecho de que es tan llana a la hora de hablar, porque si no, hay temas que parecieran como muy lejanos, claro, pero a su vez muy técnicos.
2: Exactamente, y la idea justamente de este tipo de encuentros que estamos gestionando es acercarnos a la ciudadanía, a la gente de a pie, que pueda entender, que pueda comprometerse también, informarse y derribar estos mitos que te mencionaba hace un ratito.
0: Yo me pregunto, cuando se habla de seguridad jurídica, ¿la seguridad jurídica es solamente para la empresa o es también para la provincia, para el vecino, para los trabajadores que pertenecen al lugar?
2: La seguridad jurídica va a ser justamente el tema que tratemos en el segundo encuentro, que va a tener lugar el 25 de junio, desde ya los voy invitando a todos. Uh-huh. La seguridad jurídica es amplia, o sea, no es solamente para la empresa. La seguridad jurídica nos beneficia a todos. Como sociedad, como te decía, como individuos, las reglas claras siempre, para la empresa, para el Estado, para los ciudadanos, porque eso repercute también en la tranquilidad, ¿no? Históricamente genera mucha desconfianza el tema de la actividad en cuanto, por ejemplo, a la parte ambiental, en cuanto a la parte, hay un mito, ¿no?, que viene dando vueltas, que se sacan todo y no dejan nada.
0: Claro.
2: Entonces la seguridad jurídica hace también, por ejemplo, la cuestión impositiva, a los tributos, a lo que queda, a la transparencia, ¿sí? Porque está bueno decir, bueno, van a ingresar estos fondos por la actividad minera. ¿A dónde se reflejan? ¿A dónde van a parar? ¿En qué puede hacerlo tangible el ciudadano común?
0: ¿No? Y algo también que se dice es que, bueno, solamente queda el 3% para la provincia. En realidad esto no es importante, no hace a la masa y encima luego se van y dejan pasivos ambientales. ¿Qué le decís vos a la gente que justamente que dice eso? Y a propósito de la seguridad jurídica.
2: Mira, justamente eso es uno de los mitos más difundidos. Uh-huh. Y lo estuvimos charlando en el encuentro del jueves. Ese porcentaje de regalías es propio de la actividad minera, pero cualquier empresa minera paga impuestos como cualquier otra empresa, ¿sí? Tributa cargas impositivas, cargas laborales. Justamente Joaquín Averastán, ¿no?, que fue ese que fue uno de los disertantes de la charla del jueves, nos contaba que en la provincia de Río Negro lo pudieron implementar a través de los lingotes, porque el proyecto Calcatreu, que es de oro y plata, genera unos lingotes de bullón duré. Entonces, eso es a través de un gráfico donde, con la figura de este lingotito, fraccionaban los porcentajes que quedan dentro de la provincia, lo que se lleva a la empresa. Estamos hablando de una carga total que va más allá, o sea, el 47% aproximadamente es lo que impuestos, tributos y cargas provinciales y también nacionales. Además de otras cuestiones que tienen que ver con los costos de la actividad. Esta actividad lleva grandes montos de inversión que se tienen que sostener a lo largo del tiempo. Entonces realmente tener esa visión sesgada de decir, mira, es solamente el 3% que queda, que aparte, hablando de actividad minera, el 3% también es un montón, eso es importante decirlo, ¿no? Porque los números que se manejan son importantes. Entonces tiene que ver con eso, ¿no? Con derribar esos mitos. No es solo el 3%, es todo lo que aportan, toda la actividad que genera alrededor, el efecto derrame que se conoce de la minería y que no tiene que ver con la contaminación, sino con todos lo que se genera alrededor de un emprendimiento minero. Uh-huh, ¿sí? Uh-huh. Los puestos de trabajo, no sé, los servicios alternativos, los proveedores mineros, el efecto multiplicador que se dice.
0: Y en esta oportunidad en que ustedes justamente han estado reunidos con la gente de Río Negro, recordemos que a nivel de estadísticas, dos de las provincias que más han crecido y que en las cuales ha crecido, por ejemplo, el empleo registrado, están relacionadas directamente a la actividad minera y energética. Una es Río Negro justamente y la otra es Neuquén. ¿Qué dicen ellos?
2: Disculpame, ¿lo escuché lo último que me
0: dijiste?
2: Digo,
0: ¿qué dicen ellos al respecto? ¿No tienen esa resistencia que hay? De todos modos, bueno, Mendoza ha sido más laxa en los últimos tiempos, pero ¿no han pasado por todo este proceso de resistencia?
2: Por supuesto que sí, y lo que están logrando ahora es una construcción que se lleva desde hace varios años. Sí, nos comentaba justamente el secretario que vienen trabajando fuertemente desde hace un tiempo con las comunidades locales, con la educación a través de distintas iniciativas. Esto es algo que se va construyendo, no es de un día para otro, y se logra justamente con mucho trabajo, pero con compromiso, ¿no? Y con esto de que hablamos de involucrar a todos los sectores, ¿sí? Desde los colegios, docentes, las comunidades, que son las que se van a ver directamente afectadas.
0: Y hay más interés.
2: El Estado, que es fundamental.
0: ¿Hay más interés, por ejemplo, del sector académico, docente, inclusive, bueno, de los jóvenes, que era un poco lo que hablaba recién justamente Agustina cuando estaba la doctora
1: Rebeca, que hablábamos un poco de cómo se están preparando quizá la juventud pensando, acá en el caso de Mendoza, pensando en este desarrollo minero y empezando también a elegir carreras, tecnicaturas, oficios que tengan que ver con el desarrollo minero y quizás no con otras carreras más tradicionales.

0: para poder crecer, la minería se presenta como una oportunidad justamente de poder crecer en el lugar donde están y de hacer de ese lugar un lugar mejor. Entonces, sí, hay un interés creciente.
1: Algo que también hablábamos era que es muy lento, es un proceso lento.
0: Son procesos lentos, exactamente, uh-huh. y hay que respetarlos como tal, pero bueno, ir acompañando ese crecimiento a través de distintas acciones.
1: ¿A qué conclusiones llegaron justamente en este debate, esta charla que estuvieron el jueves, y que como vos bien decías, van a seguir avanzando dentro de lo que es el consejo?
0: Bueno, conclusiones, la verdad que fue súper auspicioso el encuentro, honestamente nos quedamos con ganas de más, pero... Primero, la convicción de que vamos por buen camino, de que siempre se puede mejorar, o sea, de las experiencias pasadas, porque bueno, también se habló de esto, ¿no? De lo que pasó anteriormente, en el año 2010-2011, con Jorge acá en la provincia de Mendoza, de este pasado que hablamos un poquito también de Río Negro con las resistencias, aprender de esos errores, aprender a través de las experiencias de otras provincias, tomar lo mejor de otros lugares también para ir construyendo este camino.
1: Uh-huh. Esto que en algún momento también se habló de que el hecho de que la minería no podía convivir con el modelo de vitivinícola y agropecuario, ¿no? Que tenemos acá en la provincia, siempre nos ponen de ejemplo Chile. ¿Qué nos decís al respecto y si has estudiado un poco, avanzado en todo el tema de la misma seguridad jurídica que ya Chile lo tiene súper aceitado, ¿no?
0: Por supuesto, sí, la matriz productiva de Chile se sustenta en lo que es minería, puntualmente el tema del cobre, y ellos han desarrollado actividad vitivinícola sin ningún tipo de problema. Acá no se trata de elegir una cosa u otra, acá tenemos que desarrollar todo. La idea es poder abrir la provincia puntualmente, te lo digo yo como mendocina, yo quiero que mi provincia crezca y que se desarrollen todos los factores, todos los sectores, ¿sí? Y la minería en este sentido puede contribuir no solamente por la parte económica, que es sumamente importante, sino también por la transferencia de conocimientos que genera en el sector hacia otros sectores. Por ejemplo, el tema del uso del agua. La minería en este sentido tiene estudios súper avanzados, implementa tecnologías de primera que perfectamente pueden transferirse, por ejemplo, a otros sectores como el vitivinícola. Uh-huh. Se hace en otros lugares del mundo y se puede hacer perfectamente en Mendoza.
1: Sí, el tema que el sector vitivinícola ahora está con bastantes problemas, digamos, económicos o, bueno, en el mundo se están replanteando todo el tema vitivinícola y bueno, las inversiones indudablemente están como resentidas, ¿no? Yamila, nos encantó conversar con vos. No sé si nos ha quedado algo para exponer en este espacio y lo quieras compartir.
0: Me gustaría, como te dije más tempranito, invitarlos a la próxima charla, que es el día de 25 de junio, en principio, que vamos a hablar puntualmente de seguridad jurídica. Pedirle a la gente que se acerque al Consejo Profesional de Ingenieros y Geólogos, que lleva adelante una misión de discusión bastante importante desde hace muchísimo tiempo. Comentarle a la gente que es el organismo que controla justamente a los matriculados, que tiene que ver con esto, ¿no? Que la ciudadanía también exige, bueno, minería sí, con controles. Esto es parte del control que se lleva adelante de la actividad. Entonces, bueno, invitarlos a que se acerquen. Las puertas están siempre abiertas.
1: La participación también es parte del control.
0: Exactamente.
1: Si no, nos quedamos en el debate en las redes, nada más.
0: Exactamente. Hay que tomar acción.
1: Yamila, muchísimas gracias por el contacto. Buen sábado.
0: Que tengan un excelente día.
1: Igualmente, que estés muy, pero muy bien. Yamila Salomón es abogada especialista en minería y sostenibilidad y, bueno, por supuesto, está avanzando en este ciclo del Consejo Profesional de Ingenieros y Geólogos de Mendoza, que, bueno, muchas veces todos estos temas los vemos como muy alejados. Minería sí, minería no, en las redes, bueno, es tremendo todo lo que vos estás leyendo en forma permanente. Vamos a la fuente, hablamos con aquellos que están justamente estudiando estos temas y, bueno, la idea es justamente compartir con ustedes y las dudas que tengan, también trasladarlas a los distintos profesionales que comparten este espacio. Bueno, un sábado nuevo, un sábado que ya se va.
2: Exactamente, un sábado que ya está pleno el solcito, pleno, ¿no? Sí, como decíamos, este fin de semana va a estar muy otoñal en esta oportunidad, porque precisamente vamos a tener temperaturas de 20 grados para el día de hoy, lo que ubica en la jornada una de las más agradables de los últimos días en la provincia. Los modelos meteorológicos coinciden en que no habrá precipitaciones ni fenómenos significativos asociados al viento sonda. En la zona cordillerana también se prevé un tiempo estable. Así

0: que bueno, vamos a tener un fin de semana agradable en la provincia de Mendoza, precisamente esperando ya el comienzo del mes de junio.
1: Bien, que ya se nos va el otoño, ¿eh? Así que a disfrutar de este último mes del otoño, como vos bien decías, este próximo a vacaciones de invierno, pero falta todavía, ¿eh? Es un trecho largo.
0: Sí, tenemos que esperar el 9 de julio, pero tenemos fin de semana largo ya.
1: ¿Cuándo es?
0: Es el fin de semana del 11, 12, 13, 15 de junio, lunes 15 de junio.
1: Ah, claro, porque es
0: el día de San Martín Miguel de Güemes, Martín Miguel de Güemes, porque el 20 de junio no es movible y cae día sábado. Así que, perfecto.
1: Muy bien. Bueno, vamos a recordar, la gente estaba participando efectivamente por el almuerzo y estamos esperando que nos dé los datos.
0: Un poquito de música, nos dice el productor, y ahí anunciamos los ganadores.
1: Vamos.
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0: 10:57 minutos. Muchísimas gracias a toda la gente que ha participado, que ha estado con nosotros durante todo este mes de mayo, participando por el almuerzo. Ahí nuestro productor, no sé si lo ha pasado.
1: Sí,
0: tenemos los vinos.
1: Tenemos Ariel con el 026 los vinos.
0: Bien.
1: Así que Ariel, que nos escribió a través de WhatsApp, el 026 sos el ganador de los vinos. Ya después nuestra la producción se comunica con vos. Y la ganadora del almuerzo en la bodega y la finca del Nunca Jamás es Carmen con el 654. Carmen 654. Ella es la ganadora de este almuerzo hermoso, que en un lugar precioso. Así que,
0: totalmente.
1: Por ejemplo, un día como hoy, que está tan lindo, en ese precioso lugar, en esa bodega hermosísima.
0: En Tunuyán. Ayer hablando con Diego Estortini me decía, solamente está abierto jueves, viernes, sábado y domingo. Esto es al mediodía. Es una experiencia, tenés distintos menús para participar. Ellos nos han regalado para nuestros oyentes el más fuerte, tiene menú tabanera, con entrada y entrada, más principal y más postre, incluye copa de vino blanco y tinto. Hay otro un poquito más elevado, que es tabla de queso, fiambres, sabores regionales y caseros, también con el vino de la finca del Nunca Jamás. Y hay otro que se llama menú degustación, con tres pasos, con opciones a elección, maridaje con vinos de la bodega. Bueno, muchísimas gracias, porque la gente va a poder asistir a un lugar precioso y compartir, sobre todo al mediodía, porque ahora en invierno mejor en mediodía.
1: Sí.
0: Y además depende de dónde viva para que se traslade hacia el departamento de Tunuyán. Muchísimas gracias a todos ustedes, gracias por seguirnos, gracias por acompañarnos, por la participación. Gracias a Bodega Stocco de Viani, gracias a Bodega Salvador Patti y por supuesto gracias a Diego Stortini y la finca del Nunca Jamás, y concretamente en este caso este almuerzo que una vez por mes vamos a tener hacia el final, el último sábado de cada mes vamos a estar sorteándolo con nuestros oyentes. Nos vamos
1: a encontrar ya el próximo sábado 6 de junio, en lo que es ya el comienzo del invierno, prácticamente. Estamos muy cerquita del invierno.
0: Tanto no, porque falta hasta el 21.
1: Y ya estamos.
0: Tres sábados. Tres sábados, ya estamos.
1: Lionel se puso el sombrero, el gorro.
0: Sí, está abrigadito, sí, tiene frío. Lionel Maldonado, muchas gracias por su trabajo. Marcelo Zárate en la producción, Mauricio Fernández en la dirección. Bueno, acá en el estudio, la querida Agustina Navarro, que hoy me parece que tenés un poquito de sueño. Anoche estuviste trabajando hasta tarde.
1: Estuvimos hasta tarde con Laura, hasta las 12, porque tuvimos muchos invitados en vivo, pero igual es el efecto del maquillaje. Cuando no hay maquillaje es como que tengo cara de que me voy a ir para el otro lado. Demasiado blanca me veo.
0: Demasiado blanca, no. Hermosa como siempre, muchas gracias.
1: Gracias, Vicky, nos encontramos.
0: Soy Victoria González y junto a Agustina estuvimos haciéndote compañía en la mañana del sábado. Recordá siempre, cada sábado de 8 a 11, acá compartiendo en Radio Poz. Chau, chau, que la pasen estupendo. Sigan en sintonía de Radio Poz. Bueno, por mi parte, nos reencontramos el próximo lunes a partir de la hora 21. Chau, chau.
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